Lluvia, lluvia fue lo que cayó hoy en Tampa. El nuevo Sol 97.1, Yuclenis Torres en tu radio. 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

Sol 97.1, Yuclenis Torres en tu radio, llevándote la mejor música en este martes por la noche. Y ve preparándote porque a las 8:25 llega tu oportunidad de ganarte un par de boletos para que vayas a ver a Los Adolescentes Orquesta en privado. No le cambies.

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0: Sol 97.1, el líder en variedad y diversión en Tampa. Por aquí, Yuglenis Torres, y ya estoy lista para regalarte un par de boletos para que vayas a disfrutar de los Adolescentes Orquesta. Me vas a responder la siguiente pregunta por una nota de voz que me vas a enviar al WhatsApp. El número es el 813-819-0971. Y te pregunto, ¿qué género musical caracteriza a los Adolescentes Orquesta? Te la puse facilito, chico, te la regalé.
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El nuevo Sol 97.1, Yuclenis Torres en tu radio. Allí estabas escuchando Dani Ocean y su tema Corazón, de Venezuela para el mundo. Y si tú quieres algún tema en específico o saludar a esa persona especial, solo tienes que comunicarte conmigo ahora también a través de nuestro WhatsApp. El número es el 813-819-0971. Aquí está Ozuna y su tema Una Aventura.

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1: 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Yuclenis Torres en tu radio. Pendiente que en la próxima hora te traigo boletos para que vayas a bailar al ritmo de los Adolescentes Orquesta el jueves 24 de septiembre. No te vayas.
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Sol 97.1, Yuclenis Torres en tu radio. Yo sé que estabas bailando allí al ritmo de Jerry Rivera y ese buen tema, ¿qué hay de malo? Y el que está metido en tremendo lío ahora mismo es Ozuna. Te cuento más a las 9:11. No le cambies.

Echa, el nuevo son 97.1, Yuclenis Torres en tu radio. Y el cantante Ozuna ha sido acusado de presunto maltrato físico por la modelo puertorriqueña Jillian. Hasta el momento, el cantante no se ha pronunciado sobre las acusaciones.

0: El Nuevo Sol 97.1, el líder en variedad y diversión en Tampa. En la próxima media hora te traigo boletos para nuestro privado en vivo con los Adolescentes Orquesta. Yo soy Yulenis Torres en tu radio. Por ahí te traigo música de Gilberto Santa Rosa, Límite 21 y el Big Boss, Daddy Yankee.
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0: El Nuevo Sol 97.1, el líder en variedad y diversión en Tampa. Yuclenis Torres en tu radio. Y aprovecho de felicitar a Mario Andrade, el feliz ganador de un par de boletos para disfrutar de los Adolescentes Orquesta el jueves 24 de septiembre. Súbele, por ahí vengo con Karol G, Héctor Acosta y te traigo también a la India.
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El nuevo Sol 97.1, Yuclenis Torres en tu radio, encendiendo el party en la Bahía de Tampa con la mejor música. 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

El nuevo Sol 97.1, Yuclenis Torres en tu radio, llevándote la mejor música en este martes por la noche. Y aprovecho de saludar a todas las personas que me escuchan a través de la aplicación La Música. Si aún no la tienes en tu teléfono, descárgala, que es gratis. 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

0: Sol 97.1, el líder en variedad y diversión en Tampa. Yuclenis Torres en tu radio, llevándote la mejor música esta noche. 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

Sol 97.1, Yuclinis Torres en tu radio, llevándote la mejor música en este martes de Taco Tuesday, ya casi a mitad de semana. Aprovecho de saludar a todas las personas que aún están en la calle trabajandito, a ti que estás haciendo delivery de Uber, DoorDash, a los que todavía están entregando paquetes en la calle. Súbele, aquí tengo a BL y este tema que te pone a bailar porque sí, la plena.

0: 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Yuclenis Torres en tu radio, llevándote la mejor música. Por ahí te vengo con música de Farruko. También te traigo al Gran Combo de Puerto Rico y al papacito de Manuel Turizo. No le cambies.
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Sol 97.1, Yuglenis Torres en tu radio, ya casi que a mitad de semana, y te invito a que te comuniques conmigo a través de nuestro WhatsApp. Ahora estamos más cerquita de ti. El número es el 813-819-0971.

Nuevo Sol 97.1. Yuclenis Torres llevándote la mejor música en este martes por la noche. 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Te veo allí.

0: 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Yuglenis Torres en tu radio. 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

nuevo Sol 97.1, Yuclenis Torres en tu radio. Y el cantante Ozuna está metido en tremendo lío. Está siendo acusado de presunto maltrato físico por la modelo puertorriqueña Jillian. Hasta el momento el cantante no se ha pronunciado sobre estas acusaciones.

0: Nuevo Sol 97.1, el líder en variedad y diversión en Tampa. Yo soy Yuglenis Torres en tu radio. Gracias por haberme acompañado. Te espero mañana a partir de las 7 de la noche para seguir pasándola riquísimo contigo.
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0: llegó el momento, señores, llegó el momento de buscar al impostor. ¿Quién es el impostor aquí de nosotros tres? ¿Quién es el impostor? Tenemos tres historias, tres chismes.
1: Sí, sí, sí, ya te lo sabes, como cada martes. Son tres chismes, uno es mentira, uno es el chiste impostor. Nosotros no sabemos quién. Nosotros sacamos un papelito y uno de nosotros es el que va a contar el chiste falso, farso. Y tú también tienes que saber determinar quién está contando el chiste impostor.
0: ¿Quién es el
1: chisme,
0: impostor?
1: Chisme. Yo sigo diciendo chiste, el chisme impostor.
0: El chisme impostor, ¿ok?
1: El chisme.
0: Así que vamos a comenzar rapidito y ustedes, chicas, primero, ustedes adelante. Para...
1: Yo empiezo.
0: Adelante, bájame ahí, Papolín, bájame.
1: Ok, pues resulta que estaba yo con mi esposo conversando con unos amigos de él. El amigo tiene un hijo más o menos de la edad del mío y siempre estamos contando de las cosas que hacen los muchachos, que a veces no tienen sentido común y que tú dices, ¿cómo va a ser posible que haya hecho algo así? Pues él nos contó que la última que hizo su hijo no se la dijo a su esposa. Dice, esto ni siquiera yo se lo conté a mi esposa. Dice que el hijo está en la universidad y que le llama en la universidad en otra ciudad y que le llama y le dice, oye, papá, pues sabes que acabo de poner algo en la secadora y como que se escucha raro. O sea, como que se suena, tiene un sonido, tiene un par de minutitos. ¿Hace cuánto lo aprendiste? No, pues hace un par de minutos y se escucha como rarito. Y que el papá le dijo, pues ve a revisar la secadora, o sea, hay algo encima de la secadora. Y fue, no sé, déjame, voy a revisar. Y le cuelga. Minutos después, el muchacho le llama y le dice, ya sé lo que era. El gato estaba dentro de la secadora.
0: ¿El gato dentro de la secadora?
1: Por un par de minutos.
0: ¿El gato?
1: Tiene un gato el muchacho en su apartamento.
0: No,
1: escrita,
0: por favor, déjate de embuste,
1: el
0: muchacha.
1: El gato estaba dentro de la secadora.
0: Netflix se quedó corto al lado de esto.
1: Era como una competencia de cuál de nuestros hijos hacía más cosas sin sentido común.
0: No.
1: Él ganó.
0: No.
1: Y que él no le ha dicho, o sea, que el papá, el muchacho con el que estábamos hablando, que no le dijo a su esposa. Porque dices que esto es una locura. O sea, yo no puedo creer que el muchacho haya hecho algo así.
0: ¿Le creemos o no le creemos, señores?
1: Ustedes,
0: ¿qué clase de batata podrida? Es una batata podrida, de verdad.
2: Pobre gato, mentira.
1: Pobre gato, claro que sí, ¿no? Y que no le pasó nada, que fue un par de minutitos. Nosotros le preguntamos, ¿y el gato no se murió o algo? No, que el gato.
0: Vete y aplica para allá en Hollywood.
1: Bueno, vamos a ver.
3: ¡Embuste! ¡Embuste!
1: A ver si adivinan quién es el embustero o no. El mío es de verdad. Piensen que es de embuste para que pierdan. Muy bien, piensen que soy la impostora y van a perder.
0: Claro.
1: A ver,
0: Tina. Adelante, Tina, cuéntanos.
2: Mira, tú sabes que esto de la ADN está muy de moda.
0: Okay.
2: Para ver de dónde viene tu ADN exactamente en el mundo y todo.
0: El árbol ese y toda esa cosita. Ajá.
2: Entonces, esto es una amiga de una amiga, o sea, no, yo no la conozco cercanamente, yo sé quién es. Pero bueno, resulta que ella le interesó, ay, para ver dónde viene mi sangre y tal. Y se hizo el examen. Y tú sabes lo que ha descubierto. Que no es hija de su papá. Y nadie sabía.
0: Pero ven acá, ¿y esta serie, cómo se llama? ¿Cómo
2: no,
0: se llama
2: en serio,
0: esta serie?
2: Nadie sabía.
0: ¿Esta serie cómo
2: eso
0: se llama?
2: Eso fue horrible para ella. Tuvo que ir a psicólogo, tuvo que ir a de todo. ¿Y porque nadie sabía en su casa.
1: Que le dijo, nadie sabía en su casa. Bueno, su mamá

0: La sabía.
1: No, la mamá dice que ella no sabía.
2: Tampoco. Bueno, pero bueno, eso es verdad, que la mujer siempre sabe, serio, hablando serio, la mujer siempre sabe de quién es verdaderamente el papá, si está en el vacilón.
0: No, pues si está con uno y con otro y con otro, no vas a saber cómo pegó.
2: Pues por eso te digo.
0: La mamá debe haber sabido que había una posibilidad que no fuera.
1: Bueno, ella es la hija mayor, es la primera hija de ellos. Ajá. Y la mamá dice que ya. No, o sea, no tenía ni idea.
0: ¿De verdad? Ella no tuvo relaciones con nadie más.
1: Y no, ella no, dice que no se acuerda.
2: ¿De verdad?
1: Pero no se acuerda.
2: ¿Cómo se llama la serie, Tina?
1: No, es en serio.
2: ¿Cómo se llama la serie?
1: Ahora mismo la llamo, porque tú veas.
0: No, eso puede ser posible.
2: Señores.
0: El impostor vas a ser tú.
2: Va a ser, muchacho.
0: A ver, cuenta tu
2: allá
0: chisme.
2: Voy. Mira, tú sabes que... Bájame un poquito ahí. Ponte una camita más de tensión ahí, un poquito más larga para yo poder contarla con calma.
0: ¿Por qué me pusiste la misma que me pusiste a mí?
2: No, porque... No, lo que pasa es que esta... Ajá. Esto fue, mira, este pana, yo estaba hablando con él los otros días, cuando estaba bregando con el RV, y me dice, oye, tú sabes, Nandy, que recibí una llamada como a las 11 de la noche, uh-huh, ¿verdad? Y cuando contesté, él está soltero, y él vive solo, dice, cuando contesté, me preguntaron, ¿ya llegaste? Y él le dijo, y él se le quedó mirando a ella, le dijo, se quedó mirando el teléfono y dijo, ¿a dónde? Uh-huh. Bueno, se quedó callado unos segundos, ¡pum!, y enganchó. Tranquilo, eso fue lo que sucedió. Al otro día, me cuenta él que se levantó en la mañana, uh-huh, y cuando fue a recoger las llaves, encontró una nota que él dice, mira, a mí se para los pelos, ¿verdad? Me para los pelos de contarlo. Y que yo digo, wow, que encontró una nota que decía, la próxima postero llamada, ajá, no la contestes. Fue lo que le dijo. Es que ese dice, y lo peor es que la letra se parecía a la letra mía. Él dice que la letra se parecía, que escribió igualita como escribía él.

0: otro día, que es donde, aquí es donde está el chisme de esto. Él dice, cuando yo mira la letra, se parecía igual, es como si yo lo hubiera escrito con mi mano. Y estaba la notita al lado de la llave de él.
1: Ajá, pero ¿y
2: luego?
1: ¿Y
2: ajá?
0: Nada, pues todo. Que digo yo, me quedé incrédulo y dije, wow, ya hasta yo mismo no lo creía en un momento. Yo no lo creía primero. Yo le dije,
2: Nandy, pero es que no es un chisme. No,
0: es que eso es un chisme.
2: Eso no es un chisme.
0: Eso es un chisme. Bueno, pues, a lo mejor más embusto que el tuyo, que es un gato, que eso pero para que lo metan preso.
2: Es un chismecito. El chisme aquí es que él no eso le ha dicho a la esposa.
0: Eso es para que lo metan preso. Una persona que mete un gato en una lavadora. ¿Me entiendes?
2: Pues sí que lo metan preso, ¿mi qué? No es mi hijo. Pero si es chisme, esta es una historia. Ay, no, el de Nandy. Eso es un embuste ahí.
0: No, bueno, pero no me crees.
1: Nadie cree que el embustero es él.
2: Lo acabas de inventar.
0: Yo soy el embustero.
2: No tengo imaginación.
1: El impostor.
2: No tengo imaginación para pensarte, no sé, una serie. Invéntate un chisme, Nandy, si vas a ser el impostor.
0: Mira, que tiene ese embuste que se metió ahí del gato.
1: No, bueno, el del gato y el tuyo.
0: Papi, con eso del gato.
2: ¿Cuál crees tú? ¿Cuál crees tú que sea el chisme impostor? 813-819-0971. 813-819-0971. Yo pienso que...
0: Vamos allá, Papolín, zumba.
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0: Pero por aquí viene, ¿qué tú tienes que decir? ¿Quién tú piensas aquí que es el impostor?
5: El impostor es Cristi.
0: Cristi, hasta ahora es que está fuerte, eso hay que creérselo. Un gato, una lavadora, señores. Eso,
2: bueno,
0: ni en Netflix, ni Netflix se atrevió a tanto. ¿Oíste?
2: Es que estos muchachitos de ahora.
0: ¿Cómo es?
5: Es
0: ¿sabe qué? Yo pensé eso también. Exactamente, yo pensé eso. Pues yo me quedé callado.
1: No,
0: yo
1: creo que es embustera.
2: Sí, es embuste.
0: Bueno, me fallaste
2: en el chisme.
1: Y dice que es Tina.
0: ¿Qué dice por ahí? ¿Qué dice por ahí a través de el TikTok?
1: Ivette dice Tina, porque ¿qué? La mamá siempre sabe, aunque hayan sido múltiples sources.
0: Okay. O sea,
2: muchos hombres.
0: Uh-huh. O sea, me está diciendo que dicen que eres tú la mentirosa.
1: Sí, que ella dice que yo soy la embustera.
0: Dice que tú eres la embustera. Muy bien, por acá.
1: Yo creo que eres tú.
0: Por aquí me están escribiendo a través de mi cuenta de Instagram. Me dice Raymond. Ahí la embustera es Tina.
1: ¡Ay, Dios!
0: Pero ¿cómo así? Pero, ¿cómo así? O sea, yo estoy confundido con eso que tú me dices de que la mamá siempre sabe.
2: Para mí que eres tú, Tina, porque yo no soy. Uh-huh. Entonces, Tina sí, claro. Es un típico chisme normal que podría creerse. Entonces, puede ser que sea mentira. Y el tuyo, me fracasaste como chismoso esta vez.
0: ¿Cómo que chismoso?
2: Sí, me rompiste el corazón.
0: Déjate de historia.
2: Porque tu chisme estuvo horrible.
0: ¿Qué va a ser, muchacha? Ella está tratando.
2: O sea, yo esperaba más
0: era
2: de
0: por
2: ti.
0: Aquí, dime.
2: De tu mente chismosa. Sismóloga,
0: dime
2: fallaste.
0: Por aquí, cuéntanos.
6: Hola, buenos días, Nandy Cristi.
0: Buenos días, mi pana. Finalmente, ¿quién tú crees que aquí es el chismoso o el impostor, Mauricio? El que contó la historia de mentira. ¿Cuál fue?
6: Oye, por aquí es Rondoso.
2: Ajá.
6: Mira, yo voy a decir que el chisme que es un impostor es el de Cristi, tan bella, sí. Pero tan impostora.
0: Sí, no. Es que está fuerte creerle esa. Eso no solo cree ella misma, ni Netflix se atrevió tanto.
2: Okay,
6: ni ella misma se cree eso.
2: Ya queremos saber quién es el impostor. ¿Están listos?
0: Señoras y señores.
2: Ponle la música, Papolín.
0: Ponme la atención ahí, Papolín.
2: Y el chisme impostor del día de hoy es...
0: La mentira más grande en la radio en la mañana de hoy.
2: En 3,
0: 2,
2: 1.
0: ¡Soy yo!
1: ¡Era yo! ¡Era yo!
0: ¡No!
1: A mí me salió un poco.
0: ¡Oye, está chismoso también!

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1: Llegó el momento de jugar. ¿Sabes o no sabes?
2: Bueno, ella llega desde Caracas, Venezuela. Ella se llama Reya. ¿Sabe que Reya vive en el área de Tom Country? Llegó en el año 2021 desde Caracas.
3: Ay, de Caracas.
2: Y ella trabaja en el aeropuerto y dice, Nandy, no me preguntes ese chisme porque no te puedo decir nada. Lo mío, ella dice, yo soy sorda, muda y ciega.
3: No bruta como Shakira.

0: lo quitamos.
1: Ella dice que está casada, pero no puede dar información de la nacionalidad del individuo. Ni su nombre, ni en qué trabaja. ¿Por qué? Es todo un misterio.
0: El misterio sin resolver.
1: El misterio de Reya. Pero aquí la tenemos en línea, Reya. Buenos días.
2: Hola, buenos días. ¿Cómo están?
1: Muy bien, Reya. ¿Cuál es el misterio? ¿Por qué no se puede hablar nada?
2: Tranquilo, Nandi, no pasa nada.
1: ¿Pero por qué? Dime. Dime, Reya. Reya. Cuéntanos, Reya.
2: Mejor juguemos, sabe o no sabe.
1: Me gusta.
0: Ok, bueno, con la pena, reina, pero la primera pregunta es, dinos cuál es el chisme más reciente que te enteraste de tu trabajo.
1: En el aeropuerto. Y hay muchos
0: no
1: ahí.
0: No digan nombres, no digan nombres.
1: Hay mucho chisme ahí, tenemos mucha fanaticada bien que nos están escuchando ahora mismo ahí.
2: Lo que dice Nandi, el cacho de...
1: Ah, un cuernito, sí, ahí eso es. Oye, ¿tú sabes
0: cuerno
1: por qué?
0: Ahí, reina.
1: Cristi, ¿te estás haciendo?
0: Quiero que ella me lo diga, quiero escucharlo de su boquita.
2: No, yo te cuento, pero no completo.
1: No completo. Ella te cuenta el pecado, no los pecadores. Ni cuántas, okay, ni cuántas pecados.
0: Hay cacho, hay cuerno.
1: Mira, okay. Ven acá, Reya, ¿dónde es que más suceden? ¿En el área donde están los carros que se renta, que está el car wash o donde se bota la basura?
0: Andy, tú suenas muy experto en esto.
1: Pues, pero más, con toda la información que yo tengo de allá adentro, muchachos, imagínate.
2: Yo creo que Andy trabajó en el aeropuerto.
1: Fíjate que ¿verdad? No, me hubiera gustado.
0: Mírate.
1: Sí, para reírme, para tú sabes, chantajear a todo el mundo. Tengo tu información.
0: All right, antes se llamaba el Amalie Arena, ¿cómo se llama ahora?
1: Benchmark.
0: Nandi, o sea, ya.
1: Ah, caramba, que ya sabe.
0: No, espérate.
1: Recuerda que ella viene de Caracas.
0: ¿Cuáles son los colores de la bandera de México?
3: Verde.
0: Nandi. Nandi. Blanco. Ya. Papolín.
2: Verde.
0: No.
1: Dale, hombre, que
0: ¿cómo
1: sí.
0: Va a ser? Ahí no, sí que me ofendí poquito, ¿eh?
2: Verde, blanco y rojo.
0: No, ya pasó.
1: Mira, Reya, tiene que tenerle el Google más rápido. ¿Okay?
0: Sí, reina. Sí. Oye, ahora dime, ¿en qué se especializa la cartografía? Ángeles.
1: Dale, que tú sabes.
0: ¿Qué estudia la cartografía?
1: Pero dale, deja que la busque en Google. ¿Qué digo? Deja que piense.
0: Ay.
1: Deja que piense, okay, con los dedos.
0: La que sigue.
2: No, Papolín, va muy rápido.
1: Sí, ya veo.
0: Sí, es culpa de Papolín, reina. Aquí me está pellizcando para seguir haciéndote las preguntas. ¿En dónde se encuentra la NASA en Texas?
3: Houston.
0: No, ¿en serio no sabe, Reni?
1: Houston, we have a problem.
0: A seguir. Ahí te la dijo Nandi, Reini. Ok. ¿Cuáles son? Recuerda, ya tienes tres incorrectas, ¿eh? No puedes tener más de cuatro, así que tenemos que ponernos las pilas. Dime, ¿cuáles son las tres letras que identifican al aeropuerto de Tampa?
1: Es fácil.
2: TPA.
0: TPA.
1: ¿Y en inglés? ¿Cómo tú lo dices en inglés?
0: Si un ser vivo se alimenta de animales y plantas, ¿qué es?
2: ¿Carnívoro y herbívoro?
0: Hay una palabra para los dos.
1: Papolín, alumbre. Papolín.
0: A ver, ayúdame.
1: Bendito.
0: Ok, Reni, cántame una canción de los adolescentes.
1: Dale, una bonita.
2: Me tengo que ir.
1: ¿Para dónde? Mira, ven acá. Esa canción, ¿tú se la dedicas a tu novio? ¿De qué país me dijiste que era?
0: Mi novio, esposo.
2: ¡Papolín!
1: Mira, ¿de qué país? ¿De qué país tu marido novio?
2: Papolín parece detective.
0: No, ok, no. Vámonos a la siguiente pregunta. Ya déjenla tranquila. En serio, ya déjenla tranquila.
1: Lo que pasa es que, ¿cómo se llama? La novia de su novio no sabe que ella es novia de él.
0: De verdad, ya déjenla tranquila. Ya, o sea, Papolín y Nandi tienen que parar.
1: Ya.
0: Tienen que parar con el chisme porque, o sea, tampoco.
1: Dale.
0: Okay, siguiente pregunta. ¿De qué nacionalidad es tu marinovio?
1: Tienes que decir si no pierde.

0: Tienes que decir, Venezuela. Reina.
1: Ay, Venezuela. Venezuela. ¿Viste? Se los acabo ahí.
0: Hoy es martes, es la última con MD.
2: Martes de...
3: No me diga que tú no sabes martes.
0: MD, una palabra con M, Reina.
2: Mamá.
0: Eso, mamá, mamá.
3: La dijo.
0: Ok, cuatro incorrectas. Vamos a corregir. Dios colores mío. De la bandera de México: verde, blanco y rojo. La cartografía estudia los mapas. ¿En dónde se encuentra la NASA en Texas? Se encuentra en Houston.
3: Houston, we have a problem.
0: Y los que comemos animales y plantas somos omnívoros. Omnívoros. ¿Y ya?
3: Uber.
0: 6 de 10, casi no, pero sí sabes.
3: Uber, dile al Guito.
2: Un reguito como tú.
3: Yo sé más que tú.
0: No, ella ganó.
3: Sabes.

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0: 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Hoy miércoles, ombliguito de semana. Good morning por la mañana, Cristi. Good morning, Tina.
1: Buenos días, Nandy. Buenos días, familia. Buenos días, Tina. ¿Cómo les va? 26 de agosto. ¿Qué tal, eh?
0: Oye, tú sabes que hoy cumpleaños, yo digo, ese amigo de toda la vida, de niño, uh-huh. Mi gran amigo David Rivera en Puerto Rico. Así que cumpleaños hoy. Y yo cumplo en 2 días.
1: Ajá. Ay, qué bien, por eso no se te olvida.
0: Nunca son. No, es que,
1: por eso, porque son 2 días antes que tú. A mí me pasa también.
0: En el caso mío y mi pana David, nosotros yo estoy por acá 40 años y nosotros todos, desde antes que tuviera los celulares y eso, siempre llamaba por teléfono. Papo, felicidades. Y, claro. y es algo que nunca hemos dejado de hacer por durante la historia de nosotros, imagínate. Y van
1: sí,
0: años.
1: Está súper bien, pero te digo, sí, qué bonita amistad.

0: Él me llama a mí.
1: Nunca, claro, claro.
0: Siempre, siempre es así. Bueno, hoy tenemos para ti un show bien chévere, cargado de mucha información, también entretenimiento. 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
1: La gente, ¿okay?, se está volviendo loca, desesperada por estos boletos, y nosotros los tenemos para ti en Sabes o No Sabes, y también más adelante durante todo el programa.
0: Así mismito. Yes.
1: Suéltalo, líder.
0: Bueno, ya creo que ya todos nos enteramos del fallecimiento de Dolly Parton, este ícono de la música, del entretenimiento, películas, cine, televisión, todo. A sus 80 años estuvo combatiendo el maldito cáncer, ¿me entiendes? Yo digo que para mí que la enfermedad más desastrosa que ha existido durante toda la vida, ¿entiendes? El cáncer, algo, 80 años, la mujer desde jovencita, desde los 13 años, tú sabes que a veces

0: persona y sí, y puedes reconocer una que otra canción, porque imagínate, hay una diferencia de edades y de épocas. Pero cuando tú, cuando de momento suceden cosas así, que tú te pones a escuchar todo lo que esta mujer ha hecho, uno se queda hasta y dice, wow, yo no sabía esto. Yo no sabía que ella había comenzado a los 13 años en el mundo de la música.
1: Eso
0: no
1: sí,
0: lo sabía.
1: Eso yo no lo sabía.
0: ¿Entiendes? Me enteré.
1: Qué jovencita. Yo acabo, vi una... ella era como una persona muy positiva.
0: Sí.
1: Y creó como que inspiraba a muchas artistas uh-huh. a ser como ella. Y a la gente, ayudaba a mucha gente. Empezó desde cero, completamente viviendo así en unas ciudades o un pueblos rurales. Ahí,
0: de Tennessee, yeah.
1: De Tennessee. Ella siempre se quedó con su acento, así bien, bien, bien de country. Y vivía en Nashville, pero vi una entrevista que le hizo Ellen DeGeneres hace muchísimos años. Uh-huh. Fue Ellen, no me acuerdo cuál la entrevista. Salió por ahí que le preguntaron si a ella alguna vez alguien se la había inspirado. Y dice que cuando ella era niña, que muy pocas veces iban a la ciudad. Uh-huh. Y que esas pocas veces que iba a la ciudad con su mamá, veía a una mujer en una esquina. Dice ella, seguramente era una prostituta. Pero yo la veía a ella y era hermosa. Era alta, rubia, con tacones, con los labios rojos. Y yo quería ser como ella.
0: Oye, eso.
1: Y ahora dice, no soy lo que ella era, hacía eso. Y Dios la bendiga. Y así, una manera muy amable lo dijo. Pero en eso me convertí. Eso quería ser y en eso soy. Porque siempre estaba así, rubia, bien elegante, con sus labios así rojos y demás. Y eso fue lo que le inspiró. Ella dijo, yo de grande quiero ser así.
0: Oh, wow. Bueno, logró lo de la belleza, porque no, es guapísima. Sí, guapísima, guapísima, sí, sí. Guapísima. También, aparte de todos sus logros, ayudó a muchos autores, músicos, compositores, ayudó a nuevos talentos, entre ellos. Ella fue la madrina en el artistaje de Hannah Montana.
1: De Miley Cyrus.
0: Uh-huh. Para que tú sabes que son muchas y muchísimas otras historias que me van a seguir saliendo de que no sabíamos. Vine escuchando en el carro también un hombre de aquí, del área de Ocala, que creo que en el 2005 hizo una presentación aquí en la Florida, lo utilizó como parte de su banda y creo que le dio unas inspiraciones increíbles a este señor y también aparte lo ayudó a que pudiera grabar con otros artistas grandes que hoy día están bien, bien pegados. Así que son historias que a veces uno no conoce y cuando suceden estas personas parten de este mundo, pues tú comienzas a escuchar y dices, wow, esto no lo sabía. Lo que sí yo sabía de ella, tú sabes el parque que ella tiene allá en Tennessee, que abrió en el 85, y tiene una biblioteca también en la cual creo que entran miles de libros semanales. Eso yo no lo sabía tampoco. ¿Sabes que son miles de libros semanales?
1: No,
0: ¿Cómo así? ¿De dónde salen todo eso? Y así creo que ayudó a niños también que no sabían leer, enseñándoles a leer. Hizo muchas cosas buenas también. Y hasta el final de su día. Anoche estaba mirando la noticia. La gente, como la ha puesto el frente de su casa, allá donde ella vive en Tennessee. ¡Wow! Increíble. Y gente joven, mucha generación jóvenes. Me imagino que ella ahí, donde ella vive, toda esa juventud, pues la ven a ella como la Madonna de ellos. ¿Me entiendes?
1: Claro.
0: Como la Madonna de ella. Así que descanse en paz, ¿ok? Creo que aportó mucho a este mundo en el
1: sí,
0: que
1: señor.
0: Vivimos. Es tan difícil está hoy día. Está bien difícil hoy día. 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Oye, Cristi, ¿cuánto tú tienes? ¿Cuánto tú crees que es el tiempo que tú debes dormir para que te recuperes, no te pongas vieja, tengas ánimo? Dame un número.
1: Siempre han dicho que 8 horas.
0: ¿8 horas?
1: No duermo.
0: No. Tenemos un nuevo estudio y te lo voy a revelar rapidito detrás de Luis Figueroa.

0: Tempo aquí a través del Nuevo Sol 97.1, líder en variedad y diversión en Tampa. Saludando a las personas que van manejando ahora camino al trabajo, los que vienen del trabajo, los que van por los cuatro puentes aquí en el área de la Bahía de Tampa, los que van por la 75, 275, y también a todas las personas que están en el área de Big Bend Road, la 301. Good morning, gracias por la sintonía. 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
1: Yes, sir.
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0: 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Yo digo que, por como se ve ahí el layout, la mitad de la pista donde la gente se sienta, lo eliminaron para hacerle una pista de baile.
1: Eso va a estar bien. Otro nivel. Algo,
0: o sea, visualízalo así. Asientos, pista, asientos. O sea, la pista va a dar hasta el frente. Tú vas a poder

0: ambiente como de club, o sea, que puedes bailar, tú sabes, no tienes que estar sentado ahí todo el tiempo.
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1: Sí, o sea, llueva, no llueva, el concierto va, o sea, uh-huh. No hay ningún problema, no te vas a arruinar el cabello, no te vas a mojar, no se te van a ensuciar los zapatos, nada.
0: Así que, muy bien, sabroso Nator. Óyeme, ¿cuánto tú crees que es el tiempo que tú debes dormir, Cristi, para que tu cuerpo se relaje? Mira todas las cosas, para que tengas energía, para que tu cuerpo se recupere, para que no te veas avejentado o avejentada. Uh-huh. ¿Cuál tú crees que es las horas correctas que debes dormir?
1: Es que el sueño es tan importante como la alimentación y como el ejercicio que tú puedas hacer para mantenerte joven y, uh-huh. y bien y saludable.
0: Enérgico.
1: Ajá, y saludable. Yo creo que sería el más importante. Bueno, toda la vida yo he escuchado que son 8 horas diarias. Uh-huh. Que nunca las duermo, by the way. Y mira, imagínate si las durmiera, me vería uh-huh. espectacular.
0: Ok.
1: Pero ocho horas. ¿Dices que no?
0: No, este nuevo estudio dice que para que tu cuerpo, para que tenga vitalidad, tengas energía y no te avejentes mucho, dice que el ¿cómo se llama? El niche ID debe ser entre 6.4 horas a 7.8. Dice que si tú duermes más de 8 horas, es todo lo contrario, te vas a sentir igual como si no durmieras.
1: ¿Cuánto?
0: 6.4 horas.
1: 6.4.
0: A 7.8 horas. O sea, yo estoy ahí, pero yo duermo como 7 horas. Bueno, a veces duermo más porque durante el día duermo 2 horitas.
1: Pero
0: yo
1: me gusta eso.
0: Así que si tú quieres mantenerte así, bella, guapa y abusadora todo el tiempo, tienes que dormir entre 6.4 horas a 7.8 horas.
1: Pues estás muy.
0: Yo no, yo no, el estudio.
1: El estudio está muy específico, 6.4. Yo le haría ahí un promedio entre 6 y 7 horas.
0: Bueno, yo, para mí, yo duermo como 7 horas. Ahora, hay días que yo le meto 10. Hay días que yo le meto un dieguillo, de vez en cuando le meto un dieguillo.
1: Muy bien.
0: Pero yo sé que específicamente los matrimonios que tienen niños pequeños, esos duermen si acaso, 1 hora, despierta, 1/2 hora, despierta. Entonces, cuando tienen niños pequeños, así que los compadezco. Estuvimos ahí también. Así que, pero hay que descansar. Creo que si duermes más de 10 horas, creo que también tu cuerpo se siente igual como si no hubieras dormido. Y es verdad, porque a veces cuando yo duermo de más, llego como cansado. Y digo, ay, me siento como que, qué malo es que para uno levantarse.
1: Bueno, sí, depende, a lo mejor sí lo haces muy seguido, dormir más de 10 horas y eso, obviamente te levantas cansado, pero para mí es muy necesario cuando pasa 1 o 2 semanas fuertes, uh-huh. fuertes, y tengo la oportunidad, porque no siempre los fines de semana me puedo levantar más tarde, y tengo la oportunidad de dormir más y no tengo nada que hacer un sábado, un domingo, sí me aviento un montón de horas y despierto nueva.
0: Yo le meto,
1: es común para mí.
0: Cuando yo le meto 12 a veces horas también. Es que yo tengo mis días, especialmente
1: exacto,
0: cuando llueve.
1: Por eso estoy diciendo, o sea, tú dices que no te gusta, que
0: no, no, a mí me gusta. A mí me gusta que me levanto cansado, ajá, que es diferente.
1: Bueno, pero dices, qué malo es eso. No, pues sí es malo, pero para mí es buenísimo porque no lo hago nunca. O sea, lo hago muy de vez en cuando. Y cuando puedo despertarme tardísimo, yo puedo seguir el día entero dormida, feliz de la vida.
0: Ah, que muy bien, bien por ti.
1: Pero no podría, pero no tengo oportunidad.
0: Más adelante ve pensando cuál tú crees que es el día más cansado de acuerdo a otro estudio que tengo para ti también, pero más adelante.
1: Cansado. El viernes para mí. Bueno, ¿quieres que hablemos de la madre del año o cuando
0: hay regresemos? Hay una madre del año, cuéntame. Una madre del año, señores. ¿Qué se ganó?
1: Pues se ganó ir a la cárcel
0: para,
1: de $15,000.
0: Pero tú no me dijiste que es la madre del año,
1: pues
0: ¿qué
1: sí?
0: quedamos?
1: Ajá, imagínate. Esta mujer fue arrestada porque dejó a su hijo o hija, no especifican, dicen child, uh-huh. a su hijo dentro de su carro sin aire acondicionado cuando había un índice de calor por encima de los 100 grados. para ella entrar a Target a hacer shoplifting.

0: Pinellas County, la llevaron y también tuvo cargos de negligencia con niños, con menores, y el de hurto, o sea, de robo. Llegaron cuando cuando ella llegó a Target, dejó a su hijo ahí dentro del vehículo sin aire acondicionado, solito. No dice la edad, pero dice que es un child, o sea, un menor, sí, a lo
1: mejor, de edad, un niñito. Menos de 5 años, porque imagínate.
0: Y entra a Target, roba, la ven, la policía no la deja salir, o sea, la seguridad de Target no la deja salir de Target porque sabían que estaba robando. Llega el sheriff y se dan cuenta que tenía a su hijo o hija dentro del carro allá afuera esperándola mientras ella robaba. Y esto fue en un Target de St. Pete.
1: Ah, ok. O sea que esta no es la madre del año, esta es la desmadre del año, señores. Qué la locura, desmadre, ¿verdad? Del año,
0: aquí,
1: qué loca.
0: Aquí en San Pete,
1: oye, no, pero si por lo menos, ok, con todo y eso está mal, pues está mal. No, que fue que me paré a comprar un galón de leche, ¿no? Fui a robar.
0: Así, fue a hacer shoplifting la otra.
1: La creta, señores. 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
0: Vamos a ver cómo nos va el día de hoy con el clima. La temperatura más alta, 91. Dice que se va a sentir como en 101. O sea, usualmente son como 10 grados más el índice de calor. Hay probabilidades de lluvia a este momento de casi 70%. Oh, yes. Y ahora mismo en el área de Downtown Tampa, 76.
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1: Desde el centro de tráfico de Estrella Insurance, mirando por acá las carreteras, los puentes y las cámaras, vemos que está todo, miren, en estos momentos fluyendo. Así que no se reporta nada. Donde hay un poquito de aumento en el tráfico es en la US 41 viniendo desde el área de Gibsonton Drive hacia el Selmon Expressway. 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

0: trabajar los que están preparando el desayuno en la casa, los muchachos para llevarlos a la escuela. Buenos días, gracias por la sintonía, gracias por permitirnos entrar en tu casa. ¿Ok?
1: Sí, señor.
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0: 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Oye, también saludo a la gente que está en el TikTok de El Sol 971 FM. Oye, tú sabes que esta historia no pasó aquí y hace rato que pasó, pero la encontré tan interesante porque hay mucha gente, ¿verdad? Hay muchas personas que tienen trabajos y en vez de dar gracias, gracias a Dios que tengo trabajo, gracias a Dios, hay personas que están en todo el tiempo, malditas el trabajo, no quiero ir para el trabajo, y dale con el trabajo.
1: Ajá.
0: Y aquí tenemos un hombre que tiene dos trabajos, que está a punto de retirarse, y este hombre, en la parte de trabajar, él hacía, llevaba cerca de 10 o 11 años haciendo deliveries para Domino's Pizza, ¿verdad? Esto sucedió en Idaho.
1: ¿Cuántos años tiene el señor?
0: A punto de retirarse. Muchos. Casi 60, cerca de los 60 años, 60 y pico por ahí. Está a punto de retirarse, lleva 11 años, ¿verdad? Y la pena que uno a veces uno siente, ¿verdad? Que uno como que le da un poquito como de... Hay personas que se la pasan quejándose todo el tiempo. Entonces tenemos un hombre ahora ahí que está, ajá, por retirarse, que tiene un segundo trabajo. Yeah. Y este señor, una pareja, hizo una orden en línea. Tú sabes que a veces cuando tú haces en línea no hay comunicación. Y ellos fueron específicos en los comentarios. Mira, creo que me envíes, me traigas. Hizo la orden que tenía que hicieron. Y aparte, querían dos Coca-Colas de 20 onzas. Bueno, en el Domino's, pues no había Coca-Colas de 20 onzas. El hombre en camino allá decidió pararse detrás en una tienda de conveniencia y compró las dos Coca-Colas de 20 onzas.
1: Con su dinero.
0: Con su dinero, uh-huh, y se las llevó allá. A lo que él nunca se imaginó. Número uno, también para la compañía. Pues nunca se lo imaginó que se fuera este video, si hiciera viral.
1: Claro que no.
0: Y este señor, a raíz de esto, las personas le dieron una buena propina, pero ellos sintieron de que como que no era suficiente lo que ellos estaban haciendo. Y lo que realizaron, le prepararon un GoFundMe a este hombre, a lo que recogió más de $170,000.
1: Sí.
0: El GoFundMe para su retiro, para este señor.
1: Y
0: aparte de eso, uh-huh, la compañía Coca-Cola y Domino's crearon una

0: campaña en la cual cada vez que tú hicieras un pedido te iban a regalar una Coca-Cola de 20 onzas.
1: Por este señor.
0: Gracias a este señor.
1: ¿Sabes que él se lo dijo muy de manera, no como para reclamarle
0: nada?
1: Un señor, a la persona que abrió, que recibió la pizza, le dijo, ay, mira, tuve que parar. Creo que se estaba disculpando porque se tardó un poquito más. O sea, no fue que le dijo, mira, yo lo hice, soy bien bueno. No. Él se lo dijo bien, de manera bien genuina. Tuve que parar a comprarte estas Coca-Colas porque en la tienda no habían, pero aquí está, no pasa nada, muy bien, gracias. Y el señor se sorprendió mucho, el cliente. Y aquí, Nandy, yo creo que podemos ver todas estas personas que se quejan de su trabajo, como tú dices.
0: Incluso hay personas que ahora mismo que hacen delivery, que tienen una actitud bien fea. Y por eso es que yo traje esto a colación, porque a mí me ha sucedido que tú llegas a la persona, te tiran la comida, tú lo miras por la cámara. Tiran una pizza, por eso es que yo no compro nada de eso, pero veo montones de videos de personas que cogen la pizza, se la tiran ahí.
1: En cualquier trabajo,
0: es una cosa que
1: la gente

0: dijeron por lo que les iban a pagar. Ah, no, yo no, a mí no me están pagando por eso. O me vas a pagar extra por hacer un poquito, algo diferente, en una excepción.
1: Claro.
0: Y yo creo que cuando uno hace esas excepciones, se te regresan triple.
2: Sí, claro.
0: Se te regresan, ya sea lo que hizo el señor de pararse y comprar el refresco, o hacer algo diferente en tu trabajo que de repente tuviste que solucionar.

0: te tuviste que solucionar y no estaba dentro de la lista de cosas que te dijeron que ibas a hacer en el trabajo,
1: en tu, ya se en tu te regresa. Job description, que no estaba
0: exactamente.
1: Ahí.
0: Exactamente, entonces es ir la milla extra, la milla o dar la milla extra para después, yo estoy segura que siempre eso se regresa. Sí. De alguna u otra manera se te va a regresar.
1: Y bueno, la cuestión a todo esto qué que pudo recoger este dinero para su retiro. El hombre llevaba 11 años haciendo esto. Para que tú veas, siempre hay alguien que mira la parte positiva. Vas a encontrarte, mira, oye, en lugares te vas a encontrar personas que todo lo que tú hagas, pero qué cosa fea. Pero siempre te vas a encontrar esa persona que es el que te va a pasar la mano, te va a decir, oye, gracias, tú me entiendes, gracias. Y a raíz de esto, mira, te voy a ofrecer esto. Así que, señores, especialmente y me enfoco mucho aquí en las personas que hacen delivery. Tomen esto como ejemplo, ¿ok? Hay que tomarlo como ejemplo. El hombre jamás se imaginó la torta que iba a recibir, ¿ok?
0: Ok, vamos a hablar de otra joyita.
1: ¿Otra más? Hoy es el día.
0: Sí, esto fue en Winter Haven.
1: ¿Qué pasó?
0: Una persona estaba en su casa en Winter Haven y de repente vio que su cámara de Ring le dio como una notificación de que alguien había pasado por su casa y era en la noche.
1: Okay.
0: Y va y revisa, no, perdón, era tempranito el domingo.
1: Okay.
0: Y va y revisa la cámara. Y ve que hay una mujer tratando de abrir las puertas del carro de esta persona.
1: Ok.
0: Que estaba en los carros en el driveway. Sí, sí. Y se dio cuenta como que trató de abrir los carros, pero los carros tenían seguro, no logró abrirlos. La mujer le habla a la policía, la dueña de la casa, para dejarle saber de esta señora. Hacen una investigación, se dan cuenta que no es la única casa en la que estaba tratando de abrir los carros. Una muchacha que se llama Natalie Adouadjo. De 32 años.
1: Salud, ¿cómo es? ¿Cómo se llama?
0: Sí, gracias.
1: ¿Cómo se llama?
0: Natalie Adouadjo.
1: Ok, buen provecho.
0: Algo así, sí, ya sé, salud. 32 años. Y se dieron cuenta que estaba en otras casas haciendo lo mismo, tratando de abrir las puertas de los carros que están estacionados afuera. Lograron localizarla, van y le preguntan, mira, aquí está el video, admite ella que es la del video. Y dice que no estaba tratando, ahí les va el pretexto, o lo que sea, igual y es cierto, que no estaba tratando de entrar a los carros para robarlos, sino
1: para
0: que estaba buscando cigarrillos.
1: ¿En serio? Bueno, como quiera que sea, si los encuentra, se los va a robar. Si encuentra cigarrillos, se los va a robar, eso es robo.
0: Claro que no importa, está buscando una piedra, pero la piedra está dentro del carro,
1: te
0: la piedra
1: robaste.
0: No es tuya,
1: te la robaste. Mira, y tú sabes que algo que siempre dicen la policía, ¿verdad? Que siempre están argumentando que si tú dejas tu carro fuera, estacionado en la calle, en el driveway, donde sea, que siempre le pongas seguro, porque hay mucha gente que van por ahí y dice, quién sabe, de momento se te queda el carro abierto y tienes la cartera, qué sé yo, cualquier cosa puedes tener tú dentro del carro de valor y te lo pueden robar. Siempre tienes que ponerle seguro al carro. Esa es una de las cosas que me gustan hoy día de los carros modernos, que tienen la aplicación, tú entras, tú miras si las puertas están abiertas, si no te quieres parar de la cama y lo cerraste. ¿Me entiendes? Esa parte la considero fenomenal. 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Cuando regrese, Cristi, te voy a decir cuál es el día más cansado de la semana.
0: Ay, para mí el viernes, definitivamente.
1: Bueno, yo te voy a decir lo que dice la ciencia, no yo.
0: ¿Y cuál? Lo dije bien. Bueno,
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0: Yo creo que va a ser el viernes, pero bueno, vámonos con el clima. El clima dice que la temperatura, más bien el Weather Channel, para el día de hoy va a subir a 91, pero se va a sentir en 101, 10 grados más. Hay probabilidades de lluvia, sí, mucho más que ayer. Y ahora mismo en el área de Riverview, 77.
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1: Desde el centro de tráfico de Estrella Insurance, mirando por acá la carretera, los puentes y la cámara, vemos que en aumento la US 41 viniendo desde el área de Gibsonton. También vemos que va en aumento la 275 sur entre Hillsboro Avenue y Fowler, y también la 4 entre McIntosh Road y Tonoto Sasa Road, el westbound de la 4. ¿Quieres ahorrar hasta la mitad en tu seguro de auto? 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

0: 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Gracias a todos ustedes por estar con nosotros cada mañana, por acompañarnos, por nosotros entrar en tu carro, en tu casa, en tu lugar de trabajo, mientras estás pasando el coraje ahí en el tapón. ¿Sabe que me da mucha risa? Y a la misma vez me alegra, Cristi, cuando la gente nos llama y sabe, estaba aquí en el tapón, pero por lo menos lo estoy escuchando ustedes.
1: Ay, sí.
0: Y por lo menos nos enteramos y queremos opinar. Y a veces cuando queremos ya opinar, es cuando llegamos al trabajo. Pues mira, nos pueden seguir escuchando a través de la aplicación La Música. Fácil.
1: Sí,

0: y nos rascamos, tú sabes, por diferentes partes que a veces yo y no hace
1: Bueno, dale, no, no juzguen, ustedes también se rascan.
0: Somos humanos, humanos, señores, somos humanos, ¿ok? Sí, pero de todas maneras, muchísimas gracias por la sintonía. Cristi, tú sabes que te iba a decir otro estudio. Y este estudio revela y dice que cuál es el día más cansado de la semana. De acuerdo a ti, ¿cuál es?
1: Basado en mi experiencia.
0: En tu cuerpo.
1: Basado en mi cuerpecito. Y en

0: mi trabajo y en mi vida familiar y laboral. No. El viernes.
1: El viernes.
0: Definitivamente. Viernes en la tarde.
1: ¿Y tu rutina? ¿Qué día? Para ti, ¿cuál es el día más cansado de la semana?
2: El viernes.
1: Ok, muy bien. Yo también.
0: ¿Y para ti cuál?
1: El viernes. Olvídate, claro, yo lo he dicho mil veces. Mucha gente dice, no, yo lo de estos estudios. Me dice, échalo a ese estudio a la basura. De verdad, échalo a la basura, porque para mí no cuadra. Dice, ¿tú sabes cuál dicen que es el día más cansado de la semana? De acuerdo, este nuevo estudio que hicieron con que sé cuántos miles de personas.
0: Te voy a decir otro que pienso que podría ser, porque me ha pasado.
1: Dime cuál es.
0: Martes.
1: Ese es el día.
2: No, no sabía.
1: El martes.
0: Sí.
1: Es, de acuerdo al estudio, dicen que es el martes.
2: ¿Por qué?
1: Dice porque ya pasaste el fin de semana, estás como que llegando a la mitad y ya te comienza que la ansiedad, que ya tú quieres que llegue el viernes. Una cosa que yo digo, de hecho, es que se estudia la basura.
0: Mira, te digo y adiviné, porque últimamente los martes yo me he sentido como que más cansada. Uh-huh. Ayer me sentía bien cansada. Y yo decía, pero si es martes, está empezando la semana, ¿por qué estoy tan cansada?
1: Sí, así.
0: Y el miércoles y el jueves estoy normal.
1: Fíjate, para mí, no, el viernes. Yo el viernes, sí, te digo la verdad. Por eso que a mí cuando me invitan,
0: no, y el viernes más.
1: Cuando aquí hay actividades de la estación, que es para viernes, yo siempre digo, yo no puedo. Porque es que no puedo. Mira, cada vez que hay una actividad que es viernes, acá de la emisora, que yo tengo que llegar allá a las 10 de la noche, tú me ves a mí, que ya sea a las 8, yo estoy que me caigo. Yeah. No puedo, porque yo, los viernes yo tengo un ritual que salgo de aquí, tengo una cita todos los viernes a las 12, de hoy llego a mi casa y yo trato de mantenerme despierto como hasta las 6, 7 de la noche y yo me tiro. Cuando yo me tiro, yo le meto hasta las 6 de la mañana. Esos son los días que yo me le meto 10, 12 horas durmiendo.
2: Yo le meto al revés. ¿Ah? Yo, en lo que llego a mi casa, me acuesto a dormir.
1: No, porque después me daña el sueño para el sábado.
0: Los viernes.
2: Sí, los viernes.
0: Ajá.
2: No. Duermo hasta las 6 de la tarde si quiero. Y después me acuesto tarde y me levanto como a las 10 de la mañana.
1: No, la rutina mía de viernes es ese. Yo trato de mantenerme despierto lo más que yo pueda. Porque cuando yo caiga en esa cama, yo duermo corridito y ya a las 7 de la mañana y aprovecho el sábado. Pues recuerda que nosotros, como quien dice, lo que tenemos un día, que descanso, que es el sábado, que el domingo ya. En el estudio estoy de acuerdo con lo que dicen del domingo, que el domingo es el día más ansioso de la semana, porque ya tú estás pensando mañana hay que ir a trabajar. Entonces ya tú vas como que vas en baja. ¿Me entiendes?
0: Sí.
1: Es el día más ansioso de la semana, pero dicen que el día más cansado, de acuerdo a este estudio, es el martes.
0: Ah, mira.
1: Ok, muy bien. Muy bien.
0: Aquí, mira, Cristi Lo. Ajá. No sé si sea Cristi López. Me asumo en TikTok. Dijo el martes.
1: Eso es lo que dice el estudio. Uh-huh. El martes. Dicen que el martes es el día más cansado de la semana aquí en Estados Unidos. Pero nosotros no te vamos a cansar, porque a las 7, 5 minutos de la mañana llega Sabes o No Sabes. 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

0: En el área de Wesley Chapel, 77.
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2: 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Ponte para lo tuyo, ponte para lo tuyo.
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2: Desde el centro de tráfico de Estrella Insurance, mirando por acá la carretera, los puentes y las cámaras, vemos que en aumento la 275 sur desde Hillsboro hasta llegar a Fowler. También lo vemos por acá, la US 41 también creciendo. ¡Wow! En aumento, la US 41 North viniendo desde el área de Gibsonton. 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
8: Óyeme, ¿sabes qué? Vienen cambios en Pinelas. Vienen cambios en Pinelas para los parques donde están las playas. Y te lo voy a contar todo.

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1: Mira, está lo que está en tendencia, que yo quiero que tú prestes mucha atención, es que tienes hasta el domingo para que compres las entradas para el concierto.
2: Yes.
1: Juntos y con ritmo.
2: Sí, con

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0: Para mí que esos boletos de piso se van a ir pronto. Sí,
1: rapidito, así que aprovecha.
0: Sí, están limitados, ¿eh?
1: Te lo recomendamos. Y ahí vamos a estar nosotros también, tú sabes, en tarima.
0: Bailas. Ah, vas a bailar con la gente.
1: Ay, si yo sé que yo bailo, yo soy un bailarín profesional.
0: Me quedo callada.
1: Ahora, lo que es profesional es que no es lo que no es profesional lo que piensa hacer ahora mismo el condado de Pinela. Yo sé que mucha gente se va a alarmar con esto, pero te tengo que dar la noticia. Te la tengo que dar. Y es que el condado de Pinela, Greta, y tú que me estás escuchando, dímelo. Piensa, está considerando, escucha esto, a mí me da risa como lo ponen. Están haciendo un estudio para considerar el aumentar lo que son los precios en los estacionamientos en las playas más populares, entre ellas

0: en el mismo sitio ahí, eso mismo. No han hecho nada. Yo no he visto nada diferente. O sea, le han sacado el vivir ahora. Tú sabes que lo que se paga son $6 por día. ¿Sabes cuánto lo quieren aumentar? A 3.50 la hora. Y tú sabes, por ejemplo, yo que voy y me le meto 4 o 5 horas, ahí voy a pagar como 15 y pico de dólares. Como 15 y pico, como $18, ¿verdad? 3 por 5, 15, más, sí, son como $18 que voy a terminar pagando. De $6, es 3 veces lo que uno paga. Si lo hago de la manera, yo estoy hablando de, en mi caso, en el caso tuyo, yo no sé cuál es, si tú gastas 1 hora, 2 horas, pero 3.50 por hora. Dice que esto va a recaudar, escúchate esto, que esta es la excusa, que esta es la que yo sé que no le va a gustar a nadie. Dice, no, con esto puede ser que aumentemos generemos cerca de 2.8 millones de dólares al año en estacionamiento, mi pana. ¿Me entiendes?
1: Wow.
0: Porque dice, de esta manera no tienen que aumentarle que los, oye, los impuestos a la propiedad de los residentes. ¿Viste eso?
1: ¿Viste?
0: Que te pusiste triste. No,
1: te pusiste triste.
0: No, y entonces, aparte de esto, hay momentos en los cuales están tratando el gobierno local, el gobierno actual, de eliminar los impuestos a la propiedad de tu primera vivienda. Entonces ellos quieren todo el... Pero señores, ¿ves lo que yo te digo? Que nunca, siempre tienen hambre. Esa cuenta siempre está en cero. Yo no entiendo. De verdad, te lo juro por mis hijos que yo nunca he podido entender eso.
1: Ya sé, Nandy.
0: Es algo que... Pero anyway, lo tienes para que lo sepas, ¿ok? Van a hacer, creo que, un... ¿Cómo se llama? Un public hearing, la cual nadie va a pasar como pasó en Sarasota. Que cuando
1: van a hablar y lo... ¡Cállese!
0: ¡Cállese la boca! No, mira, que yo... ¡No, que se calle la boca! Es lo próximo. Qué pena, que haya que impotencia cuando uno no puede hacer nada. Qué pena.
1: Nandy, tenemos que hablar de esto rapidísimo, y es que el fiscal general de Florida anunció que hicieron un operativo en donde recuperaron a 163 niños desaparecidos.
0: Wow.
1: De Florida. Ok, reportados desaparecidos en todo Florida. Lograron recuperar a estos 163 niños. Las edades tenían, es una cosa espantosa esto.
0: Wow.
1: Entre 2 meses y 17 años.
0: Dios mío.
1: Entre 2 mesecitos y 17 años. Aquí en Tampa.
0: Sí.
1: Lograron rescatar a niños.
0: Creo que 46. Ajá. ¿Qué
1: de
0: cosa?
1: Aquí, de Tampa, nada más. Pero también indicaron, wow, que se realizaron rescates en todo el país, uh-huh, desde Alabama hasta Nueva York, hasta Tennessee, en Puerto Rico
0: también.
1: También fuera de los Estados Unidos, como en Canadá, México, Brasil, Colombia, Guatemala, España, Italia, Taiwán.
0: Señores, pero...
1: No sé cuántos se localizaron en España ni cuántos en Italia, pero o sea, en todos estos lugares rescataron a estos 163 niños que habían sido reportados desaparecidos aquí en Florida.
0: Wow, de verdad que uno se queda
1: bruto.
0: Para que tú veas, tú sabes qué, y este tipo de noticias muchas veces tú no lo escuchas hasta que no los rescatan, ¿me entiendes? De verdad, porque a veces tú dices, va.
1: Tantos niños, o sea, de repente, que si hay un Amber Alert, que te das cuenta que desapareció este, el otro, pero...
0: Pero siempre aparecen, casi siempre aparecen.
1: 163, y desde ahí bebés...
0: De 2 meses.
1: O sea, ¿cuándo nos enteramos que un bebé de 2 meses fue desaparecido?
0: Eso
1: nunca
0: es lo que digo yo.
1: Ajá.
0: ¿Cuándo que pasan estas cosas que no?
1: Es
0: que,
1: increíble.
0: Nos enseñan miles de chismes que nosotros, honestamente, a veces no ni nos interesa. Pero esto, que es algo bien importante, este tipo de noticias no la revelan.
1: Obviamente se han efectuado muchísimos arrestos en este operativo, y dice que las investigaciones siguen activas en todo el estado. Qué gran éxito haber recuperado estos bebés, estos niños, pero no me quiero poner a pensar por todo lo que vivieron o pasaron estos chiquitos.
0: Qué pena. Pero por lo menos, ¿sabe qué? Estamos en victoria. Se pudieron, sí, claro, recuperar estos niños, y Dios quiera le caiga todo el peso de la ley a estos infelices.
1: Rescataron a 46 aquí en Tampa, solamente para
0: aquí,
1: que te des cuenta.
0: Fíjate, ya que no lo quería decir porque lo iba a dejar para más adelante, pero lo tengo que decir. Por eso siempre hay que estar pendiente a tu vecindario.
1: Claro.
0: Cuando tú ves movimientos raros, no es que tú seas chota, aquí no estamos hablando de chota, estamos hablando del bienestar de los niños. Cuando tú ves movimientos raros en algunas casas, oye, ponte un poquito a investigar. Okay.
1: Tienes que
0: averiguar, tienes que volverte a averiguar. No es que eso no te hace chismoso.
1: Como está el mundo ahora, mira, tú si ves algo sospechoso, lo...

0: 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Va pensando en esa pregunta que tú le quieres hacer a Lola. Es una sola pregunta, ¿ok?
1: Sí.
0: Es un servicio público que hacemos a nuestra comunidad cada miércoles. Una sola pregunta específica, piénsala bien y marcas el 838-19-0971 y Lola la mentalista te la va a contestar. Oye, saludos para Bárbara, que escucha todos los días cuando Pedrito la lleva camino a la escuela. Bárbara, muy buenos días, gracias por la sintonía, Pedrito, a ti también y para todos los padres que están

0: Dale, zúmpale entonces, Papolín.
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0: Nuestro amigo llega desde Las Tunas, Cuba. Es el gran Joel. ¿Sabe que Joel, Cristi, es un flexible? Él hace más Amazon Flex. Ándale. Es tan flexible que la novia lo dejó por flexible. Dice que es size 9.5 de zapato. Dice.
3: ¿Qué? ¿Y a nosotros qué nos importa su size?
0: Es lo que me dijo él. Dice que lleva 6 meses soltero. Dice que ya le toca. Dice que la novia lo dejó por la distancia, pero que cuando dijo que era 6.5 de zapato, como que las cosas como que no concuerdan.
3: Ándale.
0: Así que ella lo dejó simplemente. Ella está en Cuba, él está aquí en Estados Unidos, en el área de Riverview. Y aquí lo tenemos en línea. Dice que necesita dos cosas de ti. Buenas preguntas. Y que lo ayudes a ver si consigue una novia. Que le hagas preguntas. Vamos. Que estén relacionados a novias.
3: Ok, ¿podemos hacer algo al respecto? Claro que sí.
0: Joel.
3: Claro que sí.
0: Vamos, ven acá, una pregunta. ¿Qué fue lo que te pasó? ¿Qué fue lo que te pasó con la novia? ¿Por qué te dejó? ¿Es por el size de zapato? ¿Qué fue?
4: Habrá sido por el size de zapato, porque yo sepa, hasta ahora no tiene más nadie.
0: Bueno, ve, te voy a decir algo. Sí, claro.
3: Dice.
0: La traumó. Dijo, ay, no, yo no quiero pasar eso otra vez. Otra vez. Mira, ven acá. Pero tú, eso es lo que tú te imaginas, que ya no tiene otro. No es que yo te esté metiendo cizaña, yo soy un cizañero.
3: No,
0: ¿entiendes?
3: No, para nada.
0: Claro, tranquilo. Pero oye, ¿quién nos garantiza a nosotros que nunca hemos sido Dorito? No, eso no tenemos garantía.
4: No garantiza a nadie.
0: Eso no garantiza a nadie. Si tú sientes que te pica la cabeza a veces cuando vas pasando por una puerta.
3: ¿Sientes? Que no se bañó bien. ¿Eh?
0: No.
4: Eso es que rozaste con el marco de la puerta.
0: Ah, ok. Ay, Dios. Ok, está bien. El tipo está claro. El tipo

0: Este es de lo mío, una
1: pero
0: cabeza.
1: Espérate, dinos, la respuesta correcta es: ¿cómo la descubriste?
2: ¿Cómo la descubrí? Ajá. Por el cambio de la conducta.
0: Okay. ¿Cuál fue ese cambio de conducta? Yo, va, enséñame, pobrecito. Ilústrame, maestro, ilústrame. Dime.
2: Bueno, dejó de mensajear como mensajeaba.
0: Ok, apunta.
2: Dejó de sonreír.
1: Wow,
0: ¿qué más?
2: Y se fue alejando en la relación.
0: ¿De verdad?
1: Mira,
0: eso es bueno. Esto es terapia. Mira, Joel, entonces, y finalmente cuando descubriste quién era el individuo, tipo era 11 de zapato, 12.
1: Ay, Dios.
2: No me fui en la talla de zapato, ni lo conozco ni lo conocía.
1: Espérate, vamos a seguir, que esta solamente es la primera pregunta. Vámonos con la segunda.
0: Vamos.
1: ¿Qué es el sol con Z, Joel?
0: La radio.
2: La mejor emisora de radio.
0: ¡Ay, María! Se acabó el segmento. No vamos a llorar
1: ahora,
0: más con Joel.
1: Joel, vamos a continuar con tu conquista. Tú sales con novia de este, ¿sabes o no sabes?
0: Sí, dale.
1: ¿Cuál es tu atributo principal, Joel?
0: Anda, ponle musiquita
2: la
0: ahí.
2: La sinceridad.
0: ¿La qué?
2: La sinceridad.
1: ¿Y físico?
0: Sincero el hombre.
2: Y físico.
1: ¿Qué?
2: Mi sonrisa.
0: ¡Anda! Un aplauso.
1: Sincero. Mira, con bonita sonrisa. Te digo que tú sales con novia porque sales con novia.
0: Bueno, tú sabes, el hombre dijo, ha soltado.
1: Te lo prometo. Oye, dime ahora, ¿cuál fue el primer nombre del Benchmark International Arena?
2: Amalia Arena.
1: ¡No! El primero, ese fue como el cuarto nombre, creo. Es que
0: lleva son 2 años viviendo aquí. Todavía,
1: pero eso es cultura general. Dice Papolín que eso es cultura general de Tampa. Ok.
0: Papolín no le gusta porque no hay medio de zapatos.
1: Vamos a continuar, Joel. ¿Cómo tú conquistarías a una mujer?
0: Espérate, música romántica, por favor, Papolín, cámbiasela.
2: ¿Cómo yo conquistaría a una mujer?
1: Sí, mi amor, dímelo.
0: Dime algo.
2: Bueno, primeramente, buenos días, buenas tardes.
0: Buenos días, buenas tardes.
1: No, pero no le respondas tú. No, le
0: estoy ayudando.
2: Tienes una hermosa sonrisa.
0: Gracias. Dime más.
2: ¿Te gustaría conversar, tomarnos un café?
0: Ay, nene, ¿dónde? Dime dónde.
2: Donde tú me digas, yo estoy a tu disposición.
0: Dios mío, gracias. ¿Qué tú crees el viernes a las 6 de la tarde? En el Marriott, al ladito del aeropuerto. ¿Qué tú crees?
2: Ah, me gusta.
0: Ah, oye, no te emociones, papi, no te emociones. No te emociones, que estoy vacilando, que no te me emociones.
1: No, vámonos con la que sigue. Mi queridísimo Joel, ¿la luna por dónde sale? ¿Por el este o por el oeste?
2: ¿La luna por dónde sale?
0: ¿Dónde?
2: La luna sale aproximadamente por el este.
0: Aproximadamente.
1: Sí, sabes que la luna es como el sol.
0: Sí, claro, eso es así.
2: Ajá.
1: La luna es como el sol, sale por el este y se pone por el oeste. Sí, señorito. Oye, ¿en qué condado está de Tampa Bay está Winter Haven?
2: En Hillsboro.
1: No. Ok, volvemos a las preguntas románticas, Joel.
0: Ahí es que es bueno él.
1: ¿Cuál es qué nacionalidad te gusta más de las mujeres? ¿Y por qué? ¿Qué tipo de mujer buscas?
2: ¿Qué nacionalidad me gusta más de las mujeres y por qué?
1: Sí. Ajá.
0: La
2: cubana.
0: ¿Has estado con otro tipo de nacionalidad?
1: No, a él le gusta producto
2: nacional. He estado con mexicanas, con venezolanas y puertorriqueñas.
0: ¡El demonio! las Naciones Unidas.
1: Las Naciones Unidas contigo. Entonces, de todas, de venezolana, mexicana, puertorriqueña, ¿te quedas con tu producto nacional cubana?
2: Por supuesto.
0: ¿Y por qué? ¿Por qué tiene que ser cubana?
1: Porque es así, mi corazón.
0: Mira,
2: porque tienen más azúcar que el resto.
0: No, y también que a los cubanos les gusta la cubana. A la cubana le gusta a los cubanos. muy bien, dale.
1: Ay, ya. Dime, haz de cuenta que yo soy cubana, ¿ok? Dime un piropo para ¿cuál es tu piropo que siempre funciona?
2: ¿Cuál es mi piropo? Que
1: piropo. Sí, que sí, caen a tus pies. Tú le dices eso y caen.
2: Ah.
0: Dale que tú puedes, mi hermano. Dale que tú puedes.
2: Camina por la sombra, que los bombones como tú en el sol se derriten.
0: ¡Ándale! Oye, Dina, tú que eres soltera, ¿qué te

0: ¿Qué tú crees? ¿Conectó o no conectó?
1: Pero es que
2: estuvo buena.
1: Pero es cubano. Es que a ti no le gustan los cubanos.
2: Pero eso no era para mí.
0: Deja tomar nota. Dime otra vez eso, para apuntarlo aquí. ¿Cómo es?
1: Sí, yo me lo sabía.
0: Camina
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0: ¡Ay, María! ¡Bombonea!
1: ¿Lo grabaste, Papolín?
0: Sí, ya, ya está grabado, ya.
1: Eso. Y por último, no, este fue un, ¿sabes o no sabes? Candente. Hoy es miércoles con MD.
3: Mujer.
0: Ah, no, te di, la necesita. Oye, ven acá. Tú llevas unos años pidiendo pon, ¿verdad? Pidiendo pon.
1: No, dijo que meses.
0: Oh, meses.
1: Ajá. Ah.
3: Meses.
1: Ok, vamos a corregir, ¿ok? El primer nombre del Benchmark International Arena fue Ice Palace. El Ice Palace. Y Winter Haven está en Polk, en el condado de Polk. Ahora, 8 de 10...
0: No, el tipo sabe.
1: Tú sí sabes, y quien quiera ser novia de Joel, comuníquense, que hoy yo creo que conquistaste unas cuantas.
0: Ahí dale.
4: Tú sí sabes.
1: Y te acabas de llevar boletos, no sé a quién vayas a invitar, pero te me vas a nuestro privado en vivo con los Adolescentes Orquesta en el Seminole Hard Rock Hotel en Casino Tampa. Dímelo con cuál emisora, Joel.
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0: Ay, qué lindo le quedó.
1: Ay, tan
0: hermoso.
1: Bello, qué bello.
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1: Bueno, esto se quedó como que candente, ¿verdad? Y así va a seguir durante todo el día. La temperatura más alta, 91, se va a sentir como en 101.
0: Caliente.
1: Y ahora mismo hay más probabilidades de lluvia que ayer. Y ahora mismo en el área de San Pete, 76.
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0: Desde el centro de tráfico de Estrella Insurance, mirando por acá la carretera, los puentes y las cámaras, vemos que acaban de reportar un accidente en la US 41, o sea, en la 41 y la 54 en el área de Land O'Lakes, ¿ok? 41 y 54, accidente, así que baja la velocidad si tienes que bajar por ahí, pasar por ahí. Vemos también que en aumento, wow, la US 41 también entre lo que es el Salmon Expressway y College Avenue. Bastante apretadita la situación. También vemos por acá que está en condiciones similares la 275 sur entre Hillsboro y Fowler, y la 4, el westbound de la 4, entre lo que es la salida número 10 y Tonoto Sasa Road. 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

0: recuerdo que a las 8 de la mañana te vamos a decir de qué manera te vas a ganar entradas para que vayas al concierto de Ricardo Montaner, ¿ok?
1: Montaner. Ay, me gusta.
0: Así que bien pendiente, a las 8 de la mañana te decimos de qué manera te los vas a ganar. Pero en este momento ya estamos ready para Lola, la mentalista. Así que, Papolín, suénalo ahí.
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0: Y como cada miércoles llegó ella, la que todo lo sabe, la que te dice las cosas como son, te guste o no. Ella es Lola, la mentalista. Y tienes que marcarle el número ahora mismo, 813-819-0971. Una pregunta específica. Buenos días, Lola.
4: Buenos días.
1: Muy buenos días, Lolita linda. Gracias por estar una vez más aquí con nosotros. Reina, ¿qué te parece si comenzamos y nos cuentas cómo está el ambiente aquí en el estudio de Nandy y Cristi, por favor?
4: Claro que sí, mi bella. Buenos días.
1: Buenos días.
4: Mira, mami, hay decisiones a puertas para ti. Reuniones y noticias.
1: Ok.
4: Estabilidad laboral. Estabilidad en tu camino laboral. Ok.
1: Ok, muy bien.
4: Y te llega una nueva oportunidad para generar más dinero. Hay estabilidad y éxito ahí.
1: Ay, muy qué bien. Bueno, Loli, gracias.
4: Muy bonitas.
1: Me emociona. Y

0: Nandito, emprendes nuevos caminos. Hay cambios favorables. El éxito está a puerta. Anda. Sigue adelantando porque ya verás tus frutos.
1: ¡Wow! Eso. ¡Qué rico! Eso me gustó, sí, me gustó, sí, me, gustó sí.
2: Y ahora que viene su cumpleaños, Lolita. El viernes cumpleaños. ¿Qué le espera para este festejo?
1: Sí.
2: O para o sea, este nuevo ciclo de vida que tiene.
1: Esa vela, ¿cómo va a estar?
0: Ponte más bonito de lo que eres porque llegan sorpresas.
1: Oh, oh.
0: Y aparecen personas que no esperan.
2: Anda. ¡Ay! ¿Viste? ¿Dónde nos cuentas?
1: Mira para acá.
2: Nos cuentas, por favor.
1: La gente que está en el TikTok, ¿cómo estamos? Buenos días.
2: Nandy, estoy diciendo que se va a aparecer a lo mejor una de tus hijas o alguien así, llegas de sorpresa.
1: Ah, ¿de sorpresa?
2: Es lo que dijo, es que Nandy en su mente siempre está por el otro lado. Siempre está de mal pensado, con la mente cochambrosa.
1: Oye, no me pongas de esa manera, por Dios.
2: Pues mira, saca que está bien tener la mente cochambrosa, pero para esto no.
1: No.
2: Porque Lola dice que te puede llegar, que te pongas lindo porque te va a llegar alguien de sorpresa.
1: Ah, madre, qué lindo.
2: Alguien que no esperas.
1: Muy bien, muy bien. Gracias, Lolita.
2: Ya se iba la mente por ahí.
1: Óyeme, Lola, ¿sabes qué? A quien tengo en línea, tengo una gran amiga mía, ella se llama Glenda, Lola. Mira, ve el problema de Glenda. Glendita, ¿quieres saber cómo le va la salud? Tú sabes que, o sea, ella siente como, no sé si ella se siente enferma. Yo le dije que ya está bien, que se tranquilice. Lola, que ella lleva 2 añitos solita también, aparte de todo eso. Y ella me dice, Nandy, tengo el arsenal ready en la mesita de noche. El arsenal está ahí. Pero ella dice que todavía como que se siente rarita. ¿Qué tú le puedes decir aquí a mi amiga Glenda?
0: Pues fíjate, yo no siento nada grave en su salud. Sí siento que es como algo más emocional o estrés. Uh-huh. Tienen que llevar las cosas con más calma, día a día, paso a paso. Y el nuevo amor, hay que darse baños para abrir esa puerta. Ah, porque a ella le hicieron un trabajo para cerrar esa vía.
2: ¡Oh! ¡Mira, qué infeliz!
1: Oye, ven acá. Entonces tú crees que Glenda, esa es la razón por la cual ella está soltera. Pero ella dice que está feliz con el arsenal que tiene en la mesita de noche, Lola.
0: Sí, pero hay que cambiar.
1: ¿Verdad que sí? No, llega un momento que eso cansa.
0: Sí, eso aburre.
2: Se ríe porque...
1: Glenda. Uh-huh. ¿Tú escuchaste, ¿tú escuchaste lo que dijo Lola?
3: ¿Eh? Escuché muy bien.
1: ¿Y eso cansa? ¿Se aburre uno?
2: Se ríe.
3: No, porque yo me voy y me pariseo con mis amiguitas y... Okay. Y estoy de lo más...
1: Ok, muy
2: Acuérdate,
1: bien.
2: Acuérdate, entre broma y broma, la verdad se asoma, Rey.
1: Sí. Dice que tú lo que tienes. Mira, ella dice que de un baño, de quédate un bañito, ¿oíste? Porque es estrés. El estrés es lo que te tiene a ti así que tú piensas que estás enferma. ¿Oíste? Consigue tu. Mira, debes conseguirte un novio.
3: Un bañito.
1: Sí, o alguien que compartir un novio, una novia, qué sé yo.
3: Un bañito de novio.
1: Ven acá, pero tú dices que llevas 2 años, pero él dice que te la pasa, que tienes tu colección, tú sabes. Que todo está en orden.
3: Todo en orden.
1: Ok, está bien. Glenda dice, Nandy, no me chotees nada, no me digas más nada. Dale, Glenda, que tengas un lindo día. Ok, mi amorcito bello.
2: Gracias, reina. Bueno, Lolita, ahora nos vamos con Erika. Erika quiere saber acerca de su trabajo, Lola. O sea, ¿se va a quedar ahí? ¿Va a cambiar? ¿Le van a subir el sueldo? ¿Se lo van a bajar? ¿Qué va a pasar con el futuro laboral de Erika?
1: Erika, bájame, baja un poquito ahí el volumen, ¿ok, Erika? Ahí estamos. ¿Qué tiene? ¿Qué tiene que decirle ahí a Erika?
0: Llega cambio laboral para ella, llega algo con más estabilidad y es antes de finalizar este año. Pero es algo que ella busca, no es algo que alguien le ofrece.
1: Ok, oye, me ven acá. Erika, ¿qué tú andas buscando?
4: No, nada, estoy viendo el trabajo. Buscando qué tal. A mí me gusta mi trabajo, pero quiero saber si va a durar. Entonces, sí. Estoy bien, o sea, si voy a mantener, ¿no? La misma rutina del trabajo.
1: Ok. ¿Estás aburrida de tu trabajo?
4: No estoy aburrida, al contrario, por eso quiero que se mantenga.
1: Sí. Ok, muy bien.
2: Pero entonces, ¿quieres que se mantenga?
1: Sí.
2: ¿Quieres que se mantenga el trabajo?
4: El personal que dices, después de... Yo antes, como muchos años, he utilizado eso, pero después de un tiempo te aburres.
1: Sí. Pues eso fue lo que te pregunté.
2: Okay.
1: Está bien. Okay, gracias, Erika. Erika,
2: gracias,
1: ya sabes.
2: Suerte.
1: Tienes que buscarlo. Óyeme, por aquí tengo ahora a mi amiga Yarelis. Lola, dice que Yarelis, ella tiene como que un futuro amor, no sabe, ¿no? Ella necesita saber, Lola. Está un poquito intranquila, desesperada, dice que suda mucho de noche. ¿Me entiendes? Se levanta con los nervios, el café no le hace nada, ni el té.

0: Y ese que se ha bañado hasta con vinagre, con aceite de oliva, pero que nada.
1: De oliva también y de aguacate.
0: ¿Qué pasó? Ay, pues tú pasó. Te ríes. Anda.
1: Ay, ¿quién está gritando ahí que no quiere ir a la escuela?
0: Hello.
2: Es mi nieta.
0: Ah, es la bisnieta. Mira, es la bisnieta de ella.
1: Ay, mi vida.
0: Lola, ¿qué le...
2: Oye, la nieta, ¿cómo la bisnieta?
1: Que la nieta, la nieta. ¿Cuál bisnieta? Ah. Por el amor de Dios, Nandy.
0: Ay, Dios mío. Oye, mi amor. Mira, ven acá. Lola, ¿qué le dice aquí a la abuelita?
1: Ay, Dios.
3: Llega un amor a la puerta de ella, un hombre trigueño.
0: ¿Trigueño?
1: Muy bien.
3: Y un hombre que no conoce. Ajá. Por llegar, y es este año o el principio del próximo.
0: Ella quiere saber si vive lejos.
3: Sí, ajá, vive en una isla, es como caribeño.
1: Ay, moreno y caribeño, reina.
0: Oye.
1: Mulato.
0: ¿Qué más?
2: Ay, no, no, por favor.
0: No, ¿cómo que no?
2: No, que va con la valla, no, no, no.
0: Pero ¿y por qué no?
2: No, no, no, porque no, señor. Allá yo comido, pero loco.
0: Pero, espérate,
2: no, Janel. Eso se lo dejo a las otras que le gustan y yo no camino por ahí.
0: No. Yareli. Pero Yareli, mi amor, espérate. Lola, muévele ahí. ¿Qué tipo de baño necesita Yareli de verdad?
3: Con pega-pega.
0: Pega-pega.
1: Ay, no, tú y tus cosas, Lola. Ay, ¿qué es pega-pega, Lola?
3: Es una planta de espiguitas de hojas largas con flores color lavanda.
0: Okay.
3: Y eso se echa a hervir y con esa agua se cuela y se da. Y eso es para la atracción, para el carisma y para el amor.
0: Ay, ok, Yareli. Dale,
1: ya la busqué.
0: Yareli, ven. Anyway, pero la cuestión es que va a ser mulato. Grande, mira, pero toma ventaja de esto, creo que vive bien lejos.
1: Y caribeño, ¿oíste? Reina.
0: ¿Oíste? Pero ven acá. Pero ven acá. Yarelita que no puede con su vida.
1: Ya está la nieta, se dejó de llorar.
2: Ay, no, me da mucha risa.
0: Pues que no te dé risa cuando tú ves, cuando te toque a la puerta ese mulatazo y te diga, mira, y te diga a ti, mira, y te diga, Yareli, llegué. Oh, mami. Que lo
2: no,
0: tuyo.
2: No, no, te equivocaste de puerta.
0: Yareli no sirve. No sirve. Dale, Yareli, mi amor, gracias por llamar.
1: Gracias,
0: Yareli. Esto está del seto.
1: Oye, Lolita, ahora nos vamos con Luis.
0: ¿Qué pasó con Luisito?
1: Bueno, pues Luisín está buscando el trabajo, cómo le ven el trabajo, pero también quiere saber si va a comprar o no la casa. Tú sabes, todo tiene relación con el dinero, el billete, la mula.
3: Exacto,
1: dice Luis.
3: Exacto, que cambio laboral a puertas para él.
0: Hay cambio laboral.
3: En lo que es, finalizando este mes, principio del próximo, más tarde. Casa, compra el año entrante.
0: Oye, ¿eso, Luisito?
3: Viajes también a puerta, viajes cortos.
0: Mucho billete.
3: Muchos cambios para la estabilidad y prosperidad.
0: Muy bien. Oye, Luisito, ¿tú estás casado, soltero, divorciado? ¿Tienes novia?
4: Casado,
0: muy bien. Mira, muchas cosas van a estar pasando. ¿En tu casa tu esposa trabaja también o trabajas tú solo?
4: No, los dos trabajamos.
0: Ah, pues tranquilo, papi. Todo ese fiestón que te anunció Lola, mira, viaje corto, casa. Vi María Purísima, por Dios.
1: Amigo, nos invita.
0: Asegúrate de, mira, que la jevita, que ya deja de textear con ella, ¿viste, papu?
4: No, gracias. Deja que me piquen.
0: Será para que me piquen.
1: Puértate bien, Luis.
0: Dale, Luisito, gracias por llamar, mi pana. Oye, Lola, tengo un pana por aquí, una anónima. Mira, la anónima, Lola, tiene un problemita aquí con inmigración. ¿Me entiendes? Ya tiene un problemita de inmigración ahí. Yo no sé si llamó al abogado, qué es lo que le dice el abogado. Entonces, pues está como que un poquito intranquila. ¿Qué tú le puedes decir para que se tranquilice? ¿Qué tipo de baño se debe de dar? ¿Me entiendes?
3: Okay. Baño de leche, okay, con un poquito de cascarilla para aclarar caminos porque hay obstáculos en el ambiente con eso.
0: Leche
3: no hay
0: con
3: movidas y veo que puede haber problemas, así que no te duermas en eso, averigua todo bien antes de dar el próximo paso.
0: Mira, anónima. ¿Eh? Pero ven acá.
1: Se emocionó, se quedó tranquilita.
0: ¿Tú escuchaste lo que dijo Lola?
5: Sí.
0: Okay, Lola, ¿qué tipo de leche? ¿Leche de cabra, de coco, de almendra?

0: deslactosada, no. Fat free.
1: ¿De coco o de vaca?
2: Leche de vaca o de coco. De muy coco, bien, muy bien. Okay. Okay. ¿Y eso de cabeza a pies o simplemente de los hombros para abajo? ¿O de...?
1: Bueno, se puede dar de cabeza a pie, ya, pero no se pone una bolsita en la cabeza.
2: Una bolsita en la cabeza, ok.
0: No,
2: linda,
0: tú ves la tempestad y no tincas.
2: Mira, mira, anónima, ¿qué tiempo llevas aquí en Estados Unidos?
3: Como 7 años.
2: 7 años, y no has logrado todavía poder establecer tu situación migratoria. ¿No?
3: No.
2: No, okay. Bueno, no. Mi amorcito bello, bueno, ya escuchaste lo que es Lola ahí. Date un bañito de leche, a ver qué pasa. Ok, mi amor.
3: Ya, gracias.
2: Gracias a ti, bella. Gracias por llamar. Oye, mira, fíjate, leche es de... Lola, ¿cómo es que tú dijiste? De los hombros hacia abajo. Así es, dijiste.
1: Leche, leche de coco o leche de vaca. Con leche un poquito de cascarilla.
2: Muy bien. Ok, muy bien. Ya también Lola me dice que me da un baño de leche de vaca y yo me la voy a tomar, lo que voy a hacer yo. A mí me gusta la leche de vaca.
0: Me gusta tomársela así. Sí, a mí también, pero tiene que ser sin grasa y deslactosada.
2: Deslactosada, sí, me imagino.
1: Bendito. Pues te la debe dar porque llega tu cumpleaños.
0: Ándale, date un bañito de leche.
1: Para los caminos,
2: ¿viste? Oye, ¿tú crees que yo me debo dar un bañito de leche también para este fin de semana?
1: ¿Ah? Claro que sí, ya que vienen las sorpresas por ahí.
2: Anda, oye, tú ves, está cambiando, me está gustando la cosa. Oye, Lola, ¿sabes a quién tenemos por aquí ahora, Cristian? ¿Quién tenemos por ahí?
0: Ahora tenemos a Anónima.
2: ¿Otra Anónima?
0: Sí, pues es que son cuestiones de trabajo y amor. Okay. Por eso como que no quiere decir su nombre, Lolita. Está involucrado el dinero, pero también el amor. Y cuando una cosa no va con la otra, está muy complicado.
2: Cristi, lo que sucede es que en el trabajo tú no puedes tener amores. Eso es lo que pasa.
0: Exactamente. Entonces, la situación es complicada, Lola. ¿Qué le puedes decir a Anónima?
2: ¿Qué me le decimos ahí? ¿Qué le decimos?
1: Muchos cambios a puertas rápidamente este mes y el próximo, y octubre más tardar. Nuevo amor a puertas, nuevo cambio laboral. Día. O sea, muchas cosas.
2: Muchas cosas
1: van a pasar. Sí, paso a paso, día a día, pero haz por ti.
2: Ok, mira, y baño. ¿Qué tipo de baño tiene uno para ella?
1: De flores amarillas con miel.
2: Amarillas con miel. Oye, Anónima. Anónima.
0: Ok.
2: Anónima. Yo dije, espérate.
0: Anónima, ni las gracias, reina.
2: Wow, qué feo le quedó eso a Anónima. Oye, y aquí tenemos por aquí a Ani ahora, Lola, ¿viste? Tenemos a mi amiga
0: Lolita.
2: Tenemos a Ani. Ani quiere saber de negocio. Dice, a mí no me importa el amor, yo quiero saber. No quiero saber. Lo mío es billete, negocio.
0: Dice, no me importa.
2: ¿Qué tienes que decirle ahí a nuestra querida Ani?
1: Ok, altos y bajos en el negocio, pero eso va a mejorar. Que no se dé por vencida, que siga luchando lo que quiere, porque el éxito va a llegar a ella.
2: Anda.
1: Tarde o temprano va a llegar. No te desesperes, mamita, porque a veces sé que hay como mucho impulso, el trabajo bajo impulso. Tranquila, día a día, mamá.
2: Okay.
1: La victoria va a llegar.
2: Muy bien. Oye, Ani, ¿qué tipo de negocio estás pensando?
3: Yo trabajo en seguros.
2: Ok. ¿Y qué piensas? ¿Hacer un OnlyFans o qué otra cosa?
3: No, el mismo. Con la nueva política va bajando,
2: Oh, ok, está bien, te entiendo ahora.
0: Pues siempre el OnlyFans es una opción.
2: Sí, nunca está de más, ¿oíste?
3: Tendré que aprender para eso, estoy bien buena.
2: Oye, mira que esta mañana llamó Joel, que anda soltero, ¿oíste?
0: Oye, sí, ¿lo escuchaste?
3: Sí, lo escuché.
0: Ah. ¿Y qué te pareció? ¿Te conquistó?
3: No, estoy casada.
2: Ok, ¿qué pasa? La carne está en el garabato, pero no es por falta de gato, nena. Gracias, mi amorcito bello.
0: Gracias, Dani.
2: Oye, por aquí tenemos ahora a una mamá que quiere meterse en la vida de la hija. No voy a decirle el nombre de ella, ¿tú me entiendes?
0: Tú mejor ni lo digas tampoco.
2: No, que no digas tu nombre, porque verdaderamente se ve feo uno meterse en la vida de su hija. Ella quiere saber qué pasa con la hija en el amor.
0: ¿Será que es una suegra tóxica?
2: ¿Qué tú me tienes que decir? Yo que el baño aquí debe ser para la mamá, el baño de que sea. ¿Qué tienes que decirle, Lola?
1: Mira, esa unión se termina.
2: Ahí está.
1: Ahí no va a durar mucho tiempo.
2: ¿Por culpa de la mamá?
1: Por culpa de varias cosas, pero eso se termina.
2: Ok.
4: Yo tenía tanta esperanza.
2: Muchacha, ya deja estarle metida en la vida de tu hija.
0: Sí, oye, ya, Anónima, deja.

0: No sea tóxica.
1: ¿Cómo va a ser?
0: Lola, ven acá, ¿qué, un baño de qué se debe dar la mamá de bueno, la señora, en este caso la mamá, de cloro,
2: de vinagre, estoy? De vinagre con sal.
0: ¡Vinagre con sal! ¡Vinagre con sal! Cuando, oye, cuando le dicen a tu suegra, báñate con vinagre y con sal, es que tú sabes que lo que tienes por suegra es sacaraca tus tostón.
1: Bueno, ya lo sabes, reina, gracias.
0: ¡Ay, madre!
1: Oye, Nandy, antes de terminar, vamos a enviarle un saludo a Janet, que cumple, o Janet, que cumple 62 añitos.
0: ¡Wow, una
1: de
0: nena!
1: De parte de su hija Cherry.
0: ¡Cherry! Muy
1: que
0: bueno.
1: Están conectados a través de TikTok.
0: Vaya, saludito.
1: Happy birthday, Janet.
0: Ok, ahora sí, Lola, cuéntanos, ¿cómo la gente se puede poner en contacto contigo para que tú le digas las verdades por teléfono en la cara?
2: 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Paz, luz y bendiciones a todos. Que Dios los bendiga. Lindo día and God bless.

0: Ese gallo está más rueco, ¿qué pasa? Está mocoso. Ah, no.
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0: Bueno, bien pendiente porque a las 8 de la mañana, exactamente 9 minutos, te vamos a decir de qué manera te vas a ganar las entradas para que vayas al concierto de Ricardo Montaner, exactamente en 9 minutos.
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2: Bueno, pues resulta que la probabilidad de lluvia el día de hoy es mucho más alta que la de ayer. La temperatura más alta va a llegar a los 91, pero se va a sentir por encima de los 100. Ahora mismo en el área de Odessa, 78.
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0: Desde el centro de tráfico de Estrella Insurance, mirando por acá las carreteras, los puentes y las cámaras, vemos en estos momentos que hay un accidente en el Salmon Expressway. ¿Ok? En el bando este, o sea, yendo de Tampa hacia Brandon, cerca de la salida número 12, que es la salida de la calle 78. Así que si vas a pasar por ahí, baja la velocidad. También en aumento, la US 41 viniendo desde el área de Riverview hacia Tampa está lento antes de llegar al Salmon Expressway. Y también vemos que la 4 en ambas direcciones está lento entre Branchford Road y Donoto Sasa Road. 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
1: Oye, ¿sabe que hay un hombre aquí de la Florida que está acusado de echar este metanfetamina en un vaso donde un bebé bebió? Donde un bebé consumió.
0: No, en serio.
1: Te voy a contar la historia completita rapidito ahora detrás de Omar. Ay, no.

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1: Mira, lo que está en tendencia son tus entradas para que vayas a ver a Ricardo Montaner. Cuando escuches, ¡Daniel!

0: cuando lo escuchen, cuando escuchen a Ricardo Montaner, el duro de verdad, no a mí.
1: No le cambie, no le cambie.
0: Ahí que vas a marcar rapidito el 813-819-0971. Puede sonar en cualquier momento, en cualquier momentillo.
1: Muy bien.
0: Oye, ¿sabes que 5 personas fueron arrestadas este pasado sábado después que un niño ingiriera metanfetamina de un vaso con boquilla? Y esto sucedió aquí en el condado de Nassau, aquí en la Florida, señora. Aparentemente, los familiares, mirando las fotos, tú te puedes dar cuenta como que no es que uno quiera profiling, pero tienen carita de que, tú sabes, lo más seguro estaban consumiendo drogas dentro de la casa. El niño, al fin de un añito, vio la botella y se empinó y habían como residuos. No dice que fue, fueron residuos. Gracias a Dios, pues no se habla de que el niño haya perdido la vida ni nada, pero estos familiares están todos siendo acusados y multados.
1: Todos.
0: Los 5, hasta una abuelita ahí envuelta ahí.
1: Mira, ¿viste?
0: Hasta la abuela.
1: Muy bien, muy bien.
0: Tú ves, cuando pasan cosas así que la ley tiene que, hay que aplicárselas a todos por igual.
1: De acuerdo contigo.
0: Okay, si usted tiene vicios y consume, hágalo allá en el demonio escondido donde no afecte a nadie más. Simple, lo que usted es el que se quiere destruir, destruyase solito.
1: Te voy a contar rápidamente la historia de dos joyitas de Tampa Bay. Una es una tipa de Winter Haven que estaba abriendo los carros en un vecindario. Ajá. Los carros estacionados en el driveway o en la calle. Ajá. Y trataba de abrir los carros para ver cuál no tenía seguro. Se dieron cuenta a través de las cámaras Ring, le llaman a la policía, la localizan, le enseñan el video. Ella dice, sí, soy yo, no puedo decir que no. Y según ella, estaba abriendo esos carros no para robar.
0: No.
1: Sino porque estaba buscando cigarrillos.
0: Ok, páramelo ahí. Tú me estás diciendo que no querías robar, pero querías cigarrillos.
1: Sí.
0: Entonces, ¿cómo se llama eso?
1: Pues robar.
0: Pues entonces.
1: Robar cigarrillos.
0: No, pero no importa. Robo es robo, no importa. No.
1: Y hablando de robo, obviamente se la llevaron a la cárcel y todo eso. Pero hablando de robo, en San Pete, en un Target, hace unos días, arrestaron a una mujer. Uh-huh. Porque estaba haciendo shoplifting. Pero para sorpresa de los policías, cuando la sacan de Target, ajá, van a su carro y se dan cuenta que en su carro tenía a su hijo o hija, no especifican que si era niño o niña, chiquitito, dentro del carro esperándola sin aire acondicionado. ¡Oh! Cuando el índice de calor estaba por encima de los 100.
0: ¡Wow! O sea, tú me estás hablando que este...
1: Esto fue un Target ahí.
0: ¡Qué desmadre, bro! De verdad, esto es una desmadre. Esta no es mamá.
1: Una locura.
0: Esta sí, es una loca.
1: Esta no es la madre del año.
0: No, la madre, no, esta es la desmadre del año.
1: Qué locura.
0: Increíble.
1: Bro, mira.
0: No, mira la cara que tiene. Mira eso, señor.
1: ¿Cómo va a ser?
0: Dios mío. O sea, que no simplemente, no fue que dijo, hombre, ¿para quién está tienda por conveniencia? Compré un galón de leche. No, fui a robar y dejé a mi hijo en el carro.
1: Sí, espérame tantito, mijo. Déjeme, voy a hacer un shoplifting, a robar poquito.
0: Tú
1: regreso.
0: Tú sabes.
1: Y voy a pagar el carro para no gastar gasolina. No te voy a dejar el aire acondicionado.
0: Sí. ¿Tú sabes cuál es la doble moral que yo de hay de esto? De que en estos momentos hay personas que nos están escuchando. Ay, no, pero bendito, quién sabe, y no tenía dinero para comprarle algo a su hijo. Señores, yo te garantizo que esa mujer recibe ayuda del gobierno.
1: Sí.
0: ¿Me entiendes? Aquí en Estados Unidos, todo el mundo. Yo digo que aquí en Estados Unidos, el que roba es porque le da la gana.
1: De acuerdo.
0: Porque hay trabajo, no importa. Si, ahora, si no quieres trabajar por el mínimo, pues son otros 20 pesos, pero aquí hay trabajo. Hay muchas opciones.
1: Y para mí, en este caso, el delito más grave fue dejar a su bebé,
0: sí,
1: a su niño o niña chiquito, dentro del carro sin aire acondicionado. Para empezar, solo y sin aire acondicionado.
0: Así mismito,
1: Qué locura, ¿verdad? Dos joyitas de Tampa Bay.
0: Para que tú veas.
1: Para que vean.
0: Así están las cosas en esta parte del mundo. Para
1: yes,
0: que tú
1: sir
0: lo sepas. Qué pena. Oye, pendiente en cualquier momento cuando escuches a Ricardo Montaner con Tan Enamorados. 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

0: Oye, Cristi, imagínate que tú estás haciendo Uber y de momento se te monta alguien en el carro y dice, dale, dale, dale, go, go, go, go, go, go. Y tú te quedas como que, ¿y aquí qué pasó? ¿Qué entonces qué hago?
1: Eso puede pasar.
0: Lo que sucedió fue, y te vamos a contar la historia completita, completita, rapidito, detrás de Romeo Santos y Royce.

0: mismo. Oye, saludando a las personas que van camino al trabajo, los que están en la 4. Saludos, buenos días. En la 275, la 75, cruzando los cuatro puentes aquí en el área de la Bahía de Tampa. Los que van por el Honeycomb Causeway. Los que vienen bajando desde el área de Hernando Pasco por toda la US 19, la US 41, la gente en el área de Riverview. Gracias, gracias por estar con nosotros. Gracias por hacernos su emisora favorita y el show de Nandy Cristi. Muchas gracias desde lo más profundo de nuestro corazón, hasta político. Sí. Es que estamos en temporada de elecciones, es lo que pasa.
1: Claro, sí, voto por ti, voto por ti.
0: Tenemos que más o menos mantener esa línea, ¿tú me entiendes?
1: Voto por ti, pero cuando ganes, te acuerdas de mí.
0: Gracias, gracias a todos ustedes y también a las mamás y a los papás que están soltando a los niños en las diferentes escuelas aquí en el área de la Bahía de Tampa. Oye, tú sabes, vamos a hablar de este video, me gustaría que entres ahora mismo a la aplicación La Música para que lo vean.
1: Y
0: para,
1: si no, se los vamos a poner aquí para que lo escuchen,
0: ¿verdad? Exactamente. Okay. Tienen que ver de la manera, y esto va mucho para lo que son nuestros amigos que hacen Uber, Lyft. ¿Qué otra? Uber, Lyft, ¿qué otra?
1: Son las únicas
0: que hay. Dos que hay.
1: Uber y Lyft. De acuerdo, sí. Okay. Taxi.
0: Los taxis también, taxistas. Sí, la gente que trabajan, específicamente los que trabajan, que se levantan tempranito a la madrugada dicen que son las mejores horas, especialmente los fines de semana, que creo que cuando hacen mucho billete, uh-huh. Cuando la gente está saliendo de las discotecas, que no quieren manejar, que lo encuentro muy responsable.
1: Claro.
0: De parte de las personas que utilizan estos servicios, cuando van, saben que van a consumir bebidas alcohólicas y uh-huh. De verdad que los felicito un montón que están tomando una decisión correcta. Ahora, imagínate que tú que me estás escuchando, que estás en el tapón ahora mismo, y de momento se te montan dos personas en el carro y dicen, dale, dale, dale, arranca, go, go, go, y tú dices, ¿y aquí yo qué hago? Ajá. Señores, esto le sucedió a este chofer de Uber en Houston, Texas. Tienen que entrar a la aplicación La Música para que lo vean. El tipo estaba buscándosela, esperando que alguien, alguien en la aplicación mirando la ruta, quién estaba pidiendo, quién pagaba más, no sé, porque yo no sé exactamente cómo es, me han contado, pero creo que es una aplicación que tú entras y si tú estás cerca, tú coges el viaje, algo así. ¿Cómo exactamente que trabaja eso?
1: ¿Cómo te organizas? ¿No haces una logística de viajes? Sí.
2: No, tú estás en el sitio. Ajá. Y te llegan las ofertas.
0: Ah.
2: Y tú vas viendo y ahí te dice como que el monto que están pagando. Uh-huh. Y también las millas que tú vas a recorrer.
0: Okay.
2: Entonces ahí tú lo vas eligiendo si aceptas o no aceptas.
0: Okay, muy
2: pero
0: bien.
2: No es que te sale una lista.
0: Okay.
2: Es que te aparecen como pop-up en la pantalla. Y si no lo aceptas, simplemente te manda otra y así va.
0: Ah, ok, cool. Eso no lo sabía. Muy bien. Anyway, pero imagínate que te sucede de esa manera. No te sucede de esa manera. Simplemente se te montan en el carro, como le sucedió a este chofer de Uber. Miren, entren ahora mismo a la aplicación de La Música para que vean la cual. Él estaba esperando y de momento se le monta una policía, una agente del Houston Police Department. Y le dice, go, go, go, go, go, go. Escuchen.
1: Pero mira, lo bueno que es tener cámaras.
0: Escuchen esto. Dale, ponchale ahí, Tina. Escucha, miren esto. El tipo está en su carro.
1: No se oye.
0: Ok. ¿No se oye todavía? Ok. Dale otra vez, Tina, ahí. Anyway, ahí está. Ahí está.
1: Ah, es que ahí no está. Tenía...
0: Ajá. Ok, ahora dale otra vez. El tipo está ahí.

0: please.
1: Oye, escucha.
0: Go, go that way. That way.
1: El tipo se le monta a la gente. Go, go, go, go, go. Miren esto, miren esto. Miren esto.
2: La cara de él.
0: Go pick her up, pick her up.
1: Escucha, mira. Y ahora se
0: monta. ¡Delian, green!
1: Ahí está, otra policía.
0: ¡Delian!
1: Oye.
0: Go, go, go. I'm in here.
1: Ahí está. Y se monta, la cuestión es que hace así, se monta otra agente de la policía.
2: Ay, el muchacho, ¿qué, sí, qué no, está pasando aquí?
1: El tipo dice, ¿qué es esto? El tipo le sirvió de patrulla de policía, chofer, a las dos mujeres policías. Mira, mira, mira.
0: Which way, which way?
1: Mira, mira esto.
2: Están persiguiendo a alguien.
1: Estaban persiguiendo a alguien que aparentemente, finalmente, no, creo que no, el tipo se puede, se les escapó. El Uber no es bueno como agente.
2: No, pues no. Entre el Uber y las policías también.
1: Está bien, pero estaban haciendo lo posible, ¿verdad? Para poder capturar a estos sinvergüenzas. Y la cuestión fue que pues no en el momento no los lograron arrestar. La cuestión es que el tipo, él dice que él supo mantener la calma. Porque el tipo era un agente, él llegó hasta, estuvo en el ejército, estaba retirado.
2: Okay.
1: Era un militar retirado, okay. Supo cómo mantener. Dice que le recordó los momentos cuando él estaba en el ejército y eso lo ayudó a mantener la calma. Recuerda, el tipo está parado literalmente esperando, y lo único, como tienen estos sellitos, estos flashes que dicen, sí, Uber.
2: Ajá.
1: Y eso fue que la mujer policía se le montó. Dale, múntate, múntate.
2: Iba tranquilito. En serio, yo
1: no sé qué haría.
2: Yo estoy manejando mi Uber, tranquila. Y se monta esa vez y yo, ¿qué? ¿A dónde? ¡No! ¡Tú, súbete tú! ¡Dale, ¿por qué? Yo creo que yo reaccionaría de esa forma. Digo, ¿qué?
1: ¿Por qué yo? ¿Por qué yo?
2: ¿Por qué? ¡No! Empezaría a gritar.
1: Como una loca, como una loca.
2: No, tú maneja, tú maneja.
1: Duro.
2: Pero dale, Coco, ¿a dónde? No, yo creo que yo reaccionaría algo así.
1: Pero esto son cosas locas que suceden a veces durante la madrugada, específicamente la gente que está en la calle. Mucha gente que está en la calle que durante la madrugada le suceden cosas. Yo te puedo contar una historia que me sucedió a mí hace muchos años atrás, una vez que yo salí de una discoteca y andaba a pie. Y te lo voy a resumir de esta manera. Yo iba caminando y yo de momento me di cuenta que este carro venía detrás de mí, ¿verdad? Uh-huh. Y me acuerdo que era verano. Te lo juro por mis hijos. Que llegué a esta intersección de la calle 5, creo que era el 5 Ilusión, creo que era, por ahí en esa área, allá en Filadelfia. Y es como es como un triángulo. Entonces, tú sabes que allá en el norte, muchas de estas ciudades viejas tienen como los triángulos, como Times Square, que son así como uno. Mira, y llegué ahí. Cuando llegué ahí, yo rápido llegué a la esquina, corrí hasta la otra esquina, que era la punta. Y yo miraba así y yo como que veía que el carro, como que los focos de la luz iban como para adelante despacio y después como para atrás. A mí me ha dado un pánico. De momento apareció aquel carro por la calle Lucerne y me paré yo en el medio así, le hice así, y el tipo, y digo, ¿qué pasa? Alguien me está persiguiendo ahí, móntate en el bonete. Pero juro por mis hijos que yo me monté en el bonete de ese carro y llegué hasta la 2 y
2: en el cofre, en el capó. Por encima.
1: Ahí yo aguantaba ahí, el tipo aceleró aquel carro.
2: Ay,
1: y
2: de película.
1: Te lo juro por mis hijos.
2: No te lo creo, pero de película. Y entonces cuando se alejó, te bajaste y te dio ride.
1: Sí, cuando llegué a la 2 y me acuerdo que el tipo se detuvo ahí rápido y yo me desmuyo. Yo dije, gracias. Me dijo, no, tú vives, yo te llevo a tu casa. Y en el camino le conté lo que pasó. Duro, de verdad.
3: Tú sabes que eso le pasó a mi papá una vez, que yo me partí la boca, ¿eh? Yo tengo puntos en la boca. Y él salió conmigo, no tenía carro, y salió conmigo cargada, llena de sangre.
1: Oh,
3: y
1: God.
3: El primer carro que vio le hizo seña y parece que era un taxi.
1: Oh, wow.
3: Y cuando se montó, él no se dio cuenta que había una señora atrás. Y casi es barata la señora, pobrecita, pero el señor le dio el ride hasta el hospital.
1: Oh, wow, para tú así son cosas a veces que
2: tú
1: suceden.
2: Estás chiquita.
3: Sí. Oh. O sea, él me lo contó, yo obviamente no me acuerdo, pero. O sea,
2: bien dramático. Él te llevaba así corriendo con la nena en brazos, sangrando. Para el carro, se sube y está una señora ahí, como que.
3: Exacto, qué random.
2: Wow.
1: Sí, no. Bueno, es tanto así que a mí este Hollywood se comunicó conmigo. Para hacer la próxima película de Misión Imposible.
2: Ojalá estuvieran viéndome en este momento la cara que yo le hice a este hombre.

0: Oye, todavía no ha salido, todavía no ha salido. Ricardo Montaner, cuando lo escuches, llamada número 9 a través del 838-19-0971, se lleva las entradas que llega aquí a Tampa el 15 de septiembre.
1: Chiquín, ¿ok? Están
0: enamorados.
1: Ya vi que le van a cambiar. Mira, yo ya no voy a cantar porque también le cambian.
0: Óyeme, y
2: esto pruebe una dominicana, las cubanas te van a saber a Tayota.
0: Eso no lo dijo Cristi, ni no, lo dijo ninguna de las chicas aquí, no. Ningunas, ¿ok? Para resumirte, ya te invito a que marques el 813-819-0971 para que te unas a este chisme, porque queremos saber lo que tú tienes que decir. ¿Tú me entiendes? Lo que tú tienes que decir.
1: Y es que en la mañana, en Sabes o No Sabes, nos llamó Joel, participó y ganó, pero nos dijo que estaba soltero, tenía 6 meses solo y estaba buscando novia. Así que Papolín se puso las pilas y le hizo algunas preguntas para Sabes o No Sabes acerca de lo que él quería. Y, por ejemplo, le preguntamos que si alguna vez le habían puesto el cuerno. Pues Joel sí, ha tenido el corazón roto.
0: Sí, él dice que una cabeza sin cuernos es como un jardín sin flores.
1: Sí, su corazón ha estado roto. O sea, eso es bueno para él. ¿Por qué? Porque lo hace sensible. Su atributo principal físico, dijo, su sonrisa. Ay. Y que era un hombre muy honesto, muy sincero. También dijo que la nacionalidad que le gustaba más era que él había tenido a una venezolana, puertorriqueñas y mexicana.
0: Y cubana,
1: obviamente, y que él se quedaba con el producto nacional. Que nadie ni nada como sus cubanas. O sea, que las cubanas. Y también hasta le preguntamos, ¿tienes por ahí el piropo que él dijo? Los piropos que él decía para conquistar a las mujeres.
0: Oh, sí, que dijo, cuidado, bombones como tú.
1: Sí, camina por la sombra, bombón, porque te van a...
0: No, ok, camina por la sombra, mi amor, porque bombones como tú se pueden derretir en el sol.
1: Sí, ahí después búscalo, Papolín, para escucharlo de su voz.
0: Sí, sí, soy

0: ¿Tan malo me quedó?
1: No, pero es que le queremos conseguir novia a él.
0: Ok.
1: Por eso.
0: Pero entonces, ¿tú sabes qué? Llamó esta rap, tan pronto se acabó el segmento, llamó esta chica, ¿verdad? Ella se llama Xiaomi. Y escuchen lo que Xiaomi dijo. Súmasela, Papolín.
2: Joel, va para ti. Aquí tiene una dominicana. Tú no has probado. El día que tú pruebes una dominicana, las cubanas te van a saber a Tayota. A agua.
0: ¡Ay! ¡Ay! No te vayas, ay, quédate ahí para que te cojan el número de teléfono.
1: Okay. Y en este momento se prendieron todas mis cubanas bellas.
0: Sí, oye, ¿tú sabes qué? A mí me gustaría saber, y es simplemente curiosidad que yo tengo, entonces.
1: ¿Cuál curiosidad,
0: no? No, porque él dice que nada como su cubana. Él dice
1: ¿Y
0: que,
1: tú qué piensas? ¿Eh? De todas las nacionalidades que han pasado por ahí.
0: ¿Yo?
1: Sí, no, que ¿quién tú, más?
0: No, porque tú dijiste a mí, a los cubanos les gusta la cubana. A la cubana le gusta.
1: A los cubanos. No, pero a ti qué nacionalidad.
0: ¿Para mí?
1: Ajá.
0: Fíjate, yo no estoy de acuerdo con esa canción que dice que a los cubanos les gusta la cubana. No todo el tiempo tiene que ser así.
1: A la cubana le gusta a los puertorriqueños.
0: También puede ser, al puertorriqueño le gusta la cubana. También puede ser así.
1: ¿Por qué dices eso?
0: Porque puede ser así.
1: ¿Por qué? Te consta.
0: Díselo tú,
1: Te consta.
0: Díselo.
3: Es así, mi corazón. Es así.
0: ¿Tú me entiendes? Vamos a abrir la línea por aquí. Me gustaría saber rapidito a través del 838-19-0971. También lo puedes hacer a través del TikTok, a través de la aplicación La Música o también a través del Instagram de Nandy y Christy.
1: ¿Tú crees que, o sea, primero, Joel está buscando cubana?
0: Uh-huh.
1: Sí, y tú quieres conocerlo, nos puedes llamar. O tú crees que realmente eso que él dice, que el producto nacional no es cierto, si es cierto, cubanas le gusta a los cubanos.
0: O sea, tú crees entonces, mirándolo desde este otro punto de vista también, ¿tú crees entonces que la combinación mejor sería como dominicano con cubano? ¿Cubano con venezolano?
1: Yo conozco puertorriqueño cubana.
0: Sí, yo también.
1: Sí, yo también.
0: Yo conozco mucho dominicano boricua, demasiado.
1: También,
0: conozco.
1: Pero ahora que me pusiste a pensar, no conozco esa combinación
0: de
1: dominicano-cuba. República Dominicana-Cuba. Mira, ahora nosotros estamos poniéndonos a pensar ahora mismo. Esto no lo tenemos preparado. No, yo no conozco ninguna combinación de República Dominicana y Cuba en una pareja.
0: ¿No?
1: ¿Tú sí?
0: Así de momento no te puedo decir, pero no. yo sé que yo conozco mucho boricua y boricua, mujer, hombre y mujer, casado con, bueno, mira, mi hijo, la mujer del hijo mío es cubana, el esposo de mi hija Yari también es cubano.
1: Entiendo eso es común, pero me puse a pensar eso, ¿no? ¿Existe o será que los dominicanos y dominicanas nada que ver con los cubanos y cubanas? Porque yo no conozco esa combinación.
0: Conozco también mucho venezolano con cubano, aunque Tina no le gusta a los cubanos, dice ella, pero conozco mucho venezolano casado con cubana también y viceversa también.
4: Yo también conozco bastante borisolano.
0: ¿Borisolano?
4: Sí.
0: ¿No? ¿También?
4: Así le dicen a los boricuas con venezolanos.
0: ¿Borisolano le dicen? Sí. Aprendí algo nuevo hoy.
1: Borisolano. ¿Y tú? Sí. ¿Tú no vas a...?
4: Yo puedo ser domisolano.
0: Dominicano. Oh, tú quieres dominicano.
1: Vas a terminar con un cubano, reina.
4: Mira, por cierto, aquí en el Instagram de Nandy Christy,
0: que
4: están escribiendo que hace un hombre cubano exigiendo tanto.
0: Mira, no, papi, no, pero no, porque, no, tan fuerte, no. Mira, mejor vamos a la línea 813-819-0971. La combinación, vamos a hablar de esta combinación, esto está bueno.
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0: Por aquí tenemos a la Sin Filter, No Filter, cuéntanos.
7: Bueno, yo estuve 16 años casada con el papá de mis hijos, puertorriqueño.
0: Okay.
7: Pero desde que probé a mi actual esposa, 5 años, cubana, obviamente me olvidé del mundo.
0: Oh, okay.
1: ¿Y tú eres?
0: Ella es puertorriqueña.
1: De Puerto Rico. Entonces okay. Tú tenías a un
0: esposo puertorriqueño,
1: ahora tienes a tu cubana y no la cambias por nada del mundo.
7: No, jamás en la vida.
1: O sea, ¿las cubanas se están quedando con los hombres y con las mujeres o qué?
0: No.
1: Están tremendas estas
7: bueno,
1: cubanas.
7: Bueno, puede ser, por lo menos yo me he quedado con la mía.
0: Oye, muy bien. Pues muy bien.
1: Siga gozando, reina, siga gozando.
7: Gracias.
0: La Sin Filtro dice que le gusta. Bueno, tú viste. A la boricua le gusta la cubana. Hello por aquí, ¿con quién hablamos? Con Susana. Susana, oh Susana, arroz con bacalao, habichuelita tierna y aguacate por el lado. Susana.
1: Hola, Susi.
6: No, hola, hola, saludos, bendiciones.
0: Amén, cuéntanos, mi amor.
1: Hola.
0: ¿Qué tú?
6: La mejor combinación es cuando tú te gusta una persona, no importa dónde sea.
0: Okay.
6: Es la mejor combinación.
0: Ok. Tú,
1: qué romántica.
0: ¿De qué nacionalidad tú eres? Dime.
6: Cubana.
0: ¿Y tu esposo, tu pareja?
6: No tengo, estoy buscando.
0: Y, pues mira, aquí está.
1: Pues ahí está Joel, porque a los cubanos le gusta la cubana. A la cubana le gusta la cubana. Mira, Joel, mira, Susana, Joel está buscando.
0: Dile algo bonito ya, Joel, Susana, a tu estilo cubaneo, dale, el cubaneo, tírale.
6: Ay, es que no conozco a Joel para saber si tiene los ojos lindos, la sonrisa, sí, la forma de hablar.
0: Sí, es muy lindo, él es muy lindo, él dice bueno, que es perfecto.
6: Es muy lindo. Bueno, si es cubano y sabe lo que le gustan las cubanas, yo a él le encantaba, mucho gusto. Espero que esta sonrisa maravillosa de la noche de todos los cubanos.
0: Mira, piensa por un segundo que yo soy Joel y te voy a decir este piro. A ver si me acuerdo cómo fue. Espérate, ahí está. Mira, Bombón, camina por la sombra, porque mujeres como tú se pueden derretir en el sol.
1: Ay, ya, Susana.
0: ¿Qué tú crees, Susana? No me quedó.
6: Más o menos, te falta todavía seguir estudiando.
0: Gracias, mi amor. Gracias, Susana.
1: Gracias, Susi.
0: Bueno, yo tratando, mano. Yo tratando aquí. Estoy como Morgan. Trato y no lo consigo.
1: Vámonos con Saimar. Hola, Saimar. Qué lindo tu nombre.
0: Dime, Sai.
8: Gracias. Hola. Yo quería decirle a ustedes que casualmente ahorita cuando estaba oyendo el comentario de la señora que decía que cuando pruebe dominicana, ajá, está bien su defensa, pero si ella también prueba una cubana, se va con la cubana ella también.
0: ¡Túmale!
8: Y las cubanas son muy seguras de ella. Y yo, bueno, me quedo con mis cubanos.
0: ¡Anda!
1: ¿Sabes por qué te quedas con tus cubanos?
0: Sí, sí, pero
1: porque a la cubana
0: le gustan los cubanos.
8: Así mismo.
0: Oye, pero ven acá, Saimar, tienes un nombre hermoso, ven acá, pero nunca has estado con nadie de otra nacionalidad.
8: Sí, un italiano una vez, aquello fue 100 al 100, pero bueno, me quedé con el cubano.
0: El linguini, mucho linguini.
1: Pero bueno, los italianos
0: son lo máximo. De verdad, explica, elabora un poquito, porque la gente...
1: Tuviste que quedarte con el cubano. Si te hubieran dado a escoger, ¿te hubieras quedado con el italiano?
8: No, yo escogí, me quedé con el cubano.
0: ¿Pero por qué?
8: Pero no dejo de reconocer que el italiano que yo fue, no sé, parece
0: pero,
8: que
0: va. Pero cuando tú dices, ¿qué es lo que más tú puedes...? Ok, hazle un highlight al italiano, algo que diga, mira, este hombre en esto era así.
8: No, aquello era de película. Aquello era una película que estaba viviendo.
1: Cuando decimos aquello, ¿a qué te refieres?
0: Habla.
8: Completo. Cuando te abren la puerta así, cuando yo fui de visita y me abrió la puerta, decía, ¿pero esto de dónde bajó?
0: ¿Anda? ¡Qué duro! Y el cubano, como te dice, mami, echa para allá, dale, que voy a darte lo tuyo. Así, ahí.
1: Ya.
8: El cubano tiene mucha seguridad en él mismo, tiene su forma. Un cubano seguro de sí es lo mejor que hay.
0: ¡Anda!
8: Lo mejor que tiene que tener, que aunque sea feo, es que esté seguro de él.
0: Ahí está.
8: Ahí está.
0: No importa que sea feo.
8: Que sea seguro de él.
0: Ahí está. Y lo dijo.
8: Hay cada feito que se cree en cosa que vaya.
0: Dale, mi amor, gracias por llamar, bella. Oye, me gusta el estilo de Saimar, me encanta. Pero aquí tenemos a María. Dime, María, mi amor.
1: Hola, María.
9: Hola, buenos días.
0: Buenos días. ¿Cómo estás? Bueno, en el chisme, o sea, lo que te gusta a ti. Sí.
1: Normal, reina.
9: Ya está.
1: Normal.
0: Mi cuenta
9: no. Yo no discrimino.
0: No, todavía. Tú estás bueno, ¿cómo es?
1: Tú no discriminas.
9: No, pero los cubanos son muy atentos, pero ahora me ha robado el corazón un turco.
0: ¿Un turco? ¿Y por qué? Estás discrimina.
1: ¿Tú de dónde eres, María?
9: Bien atento, amoroso. Pues la juventud, ya sabes.
0: Ajá. ¿De dónde eres, mi amor? ¿De qué país?
9: De México.
1: Ay, no te lo reconocí.
0: No. Fíjate, yo pensé...
1: A las mexicanas le gustan los turcos. A los turcos le gustan las mexicanas. Sí.
0: Mira, que dinos un highlight de tu turco. ¿Qué es lo más que te gusta del turco?
9: Bueno, pues aparte de la juventud,
0: Ah, colágeno.
1: Ah, es jovencito. No,
10: claro. ¿Qué pero más? Tiene un lindo corazón, muy trabajador.
0: Tiene
10: muy
0: un lindo atento, corazón.
10: Una mujer.
0: Tiene un corazón bien grande, ¿verdad?
1: El corazón es grande, reina.
10: ¿Sí?
0: Gigantesco. Gigantesco, ¿no?
10: Sí, claro.
0: Dale, María linda, gracias por llamar, bella.
1: Gracias, María.
0: Aquí
1: gracias.
0: Tenemos a Lisandra. Lisandra.
11: Hola,

0: Cuéntanos, hola, mi amor.
1: ¿De dónde eres tú, Lisandrita?
2: Bueno, imagínate tú, con el acento este, yo tan linda.
0: ¿De dónde eres? Perdóname.
2: Yo soy cubana.
0: Ok, muy bien. ¿Qué tú tienes que decir? Venga, que necesariamente a las cubanas le gustan los cubanos.
2: No precisamente, a pesar de que la canción, bueno, nos queda como anillo al dedo.
0: Oye,
2: yo, sí. Yo respeto la, no sé, la posición de cada cual y
0: sí, la posición hay que respetarla siempre. Algunas son malas, algunas son buenas, pero todas hay que respetarlas.
2: Sí, sí, todas hay que respetarlas, claro. Pero es que no es nada personal, por favor, que no nadie
0: no. Admite. Estamos vacilando.
2: Que no se me fermenten esas mujeres por ahí que un día llamé y me empezó a ofender una.
0: Ajá.
2: Nada.
1: Ay, no.
2: El problema es que esa gente de otros países como que le falta sazón, le falta adobo.
0: Toma.
2: Le falta sal, un poquito de aceite, no sé, pero les falta algo, pero nada. Yo como la canción. Me quedo con los cubanos.
0: ¿Y cómo dice, y cómo dice la canción? A la cubana le gusta a los cubanos. Dale, mi amorcito bello.
1: Gracias, Sandra. Bye, mi amor.
0: Gracias por llamar.
1: Ay, mira, un macho.
0: Oh, finalmente salió un macho, macho afa. Es el gas Jorge. Jorge, buenos días, mi padre.
3: Oye, buenos días. Está llamando a preguntar si Tina ya se consiguió el cubano.
4: Ni lo quiera Dios.
3: Mira, Tina, tú no sabes lo que te estás perdiendo, porque mira, los cubanos no escribieron la Biblia porque estaban haciendo el Kama Sutra.
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0: El demonio, el Kama Sutra, estaban escribiendo. Pues.

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1: Románticos.
2: Gracias,
1: ok, la temperatura para el día de hoy, la más alta va a subir a 91, pero se va a sentir en 101. Ahora mismo ya en el área de Brandon, 80.
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2: Desde el centro de tráfico de Estrella Insurance, mirando por acá las carreteras, los puentes y las cámaras, vemos que hay un accidente todavía en el Salmon Expressway. Ahora, este es en la salida número 11, que es la calle 50. Y también en el Salmon Expressway, un poco más adelante, todavía continúa el accidente en la salida de la calle número 78. También vemos que está empaquetado el veterano desde el Howard Franklin hasta llegar a Waters Avenue, lo mismo que la 75 Norte y Sur entre Brandon Boulevard y la 301. Suavecito, familia, hay que bajarle un poquito a la velocidad.

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1: Buscando por aquí la llamada número 9. ¿Con quién hablamos por aquí? ¡Mira qué suerte tiene este hombre! ¡Mi pana, el machetón, bro! ¿Sabes que era la llamada número 9?
2: ¡Oye, caballero! ¡Primera! ¡Ay, Dios mío! ¡Estoy loco por llamar ahí hace rato!
3: Oye, si es cierto, es la primera vez que
1: gana. Siempre llama, pero nunca gana.
3: Bueno, pero lo que tienes que hacer es cantarle a Nandy como
1: Ricardo Montaner. Cántale a Cristi y a Tina. Dale.
2: ¡Oye, estoy enamorado de ti!
3: ¡Ay, Dios!
1: ¡Diantre!
2: ¡Oye, Tina, es más rollo que película, caballero!
1: ¡Oye, Tina, que eres más rollo que película! Definitivamente se lo ganó.
3: ¡Qué escándalo! ¡Oye!
2: ¡Tiene cinco novios!

0: cosa el 15 de septiembre en el... Ya, se fue.
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1: 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Persona Ideal. ¿Estamos?
2: Sí, señor. ¿Sabes qué anunció el fiscal general de Florida, Nandy, que recuperaron a 163 niños desaparecidos de Florida?
1: Wow.
2: Que habían sido reportados desaparecidos de aquí de Florida. Hicieron este operativo que duró varios días y lograron rescatar a todos estos niños que estaban entre las edades de 2 meses
1: increíble,
2: y 17 años. Para. Aquí en Tampa rescataron a 46.
1: Dios mío.
2: 46 aquí en Tampa. Aquí en Tampa. Aparentemente no solamente fue, o sea, fue a nivel nacional e internacional.
1: Sí, fue un conjunto.
2: Fue un operativo de muchísimas agencias para lograr estos rescates, y algunos rescates se llevaron a cabo en California, en Nueva York, hasta en Puerto Rico.
1: Increíble.
2: También fuera de Estados Unidos llegaron, localizaron niños en Canadá, en México, en Colombia, en Brasil, Jamaica, España, Italia, Taiwán.
1: Pero me impresionó mucho aquí en Tampa, 40 y pico de niños fueron, aquí nada más en Tampa, 40 y pico de niños fueron 46, rescatados. 46. Aquí en Tampa.
2: Sí, dice aquí.

0: Y la fíjate, y lo voy a leer como dice. La operación fue planificada y dirigida por el Departamento de Aplicación de la Ley de Florida en Tampa, donde se realizaron 46 recuperaciones.
1: Wow, yo me quedo frío. Para que tú veas, que a veces vivimos en vecindarios y vemos entradas, vemos cosas raras, tú me entiendes, en nuestro vecindario. Siempre hay que estar bien pendiente. Eso no te hace chismoso, al contrario, puedes tener la oportunidad de salvar una vida. Así que 43 niños fueron rescatados, ¿verdad? Que me quedo frío.
0: Y es solamente reportados de Florida. Ahora, ¿cuándo nosotros nos enteramos que había desaparecido un niño de 2 meses? O sea, eso quiere decir que hace recién nacido. O sea, no nos enteramos de esas cosas.
1: Eso digo yo. O sea, tantas noticias que a veces ponen tantas noticias en los diferentes canales que tú dices. Que lo encuentras como, vaya, no quiero hacer lucir mal a ningún canal, ¿verdad? Pero hay noticias a veces que no hacen ni sentido, y este tipo de noticias es para, tú sabes, para alertar a la gente, a la comunidad. Mira, si ves, habla, no te quedes callado, imagínate.
0: Sí, pero anyway, pero bueno, lo recuperaron.
1: Gracias a Dios.
0: Yes.
1: Óyeme, el condado de Pinellas se está estudiando. Cristi, escúchate esto, ¿estás ready?
0: Ay, Dios.
1: Te la voy a leer literal. Dice: el condado de Pinellas estudia un aumento. Está estudiando, pero es un aumento en el precio del estacionamiento de los parques de playas más populares, entre ellas.
0: Ay, no, please. Sí. Váyanse a estudiar matemáticas. O historia. No.
1: Oye, muy bien dicho que se estudie matemática, porque verdaderamente tantos fondos que reciben y nunca cuadran la caja.
0: Literatura o lo que quieran.
1: Mira, dicen que piensan aumentar a un máximo de $15 en los parques de Fort DeSoto, San Key y Howard Park, que es el que está ahí en Tarpon. Que ese para
0: que
1: mí.
0: Me gusta casi que.
1: Bueno, ese es el que yo voy casi todos los días. Es que yo voy casi que. Yo voy por lo menos 3 o 4 veces en la semana a esa playita. Porque me gusta, anyway. La cuestión es que tú sabes que ahí en estos parques, que tú lo que pagas son $6 por día. Caramba, que $6 es buen dinero. No, ellos dicen que no, que para no aumentarle los impuestos a la gente, que eso es otra cosa que yo no puedo entender tampoco. Están en momentos que quieren eliminar los impuestos. ¿Por qué? Porque siguen haciendo malas inversiones. ¿Me entiendes?
0: No quieren eliminar, o sea, para eliminar los impuestos, mejor subimos el...
1: No, dicen que para no aumentarte los impuestos...
0: Mejor aumentan el estacionamiento.
1: ¿Sabes a cuánto? De $6 al día a $3.50 la hora. O sea, estamos hablando de si yo voy a estar ahí, aunque un máximo de $15, pero vamos que fuera por hora, yo sería como $18 que me costaría estar ahí. Hoy cuando voy a la playa voy de 4 a 5 horas. Yo no estoy ahí media hora y me voy, ni estoy una hora. Y el que va a la playa por lo general siempre está por lo menos mediodía, por lo menos, sí, disfrutando.
0: Mínimo 2 horas fácil.
1: Sí, mínimo, ok. Mínimo. Te va a costar $7, $1 más. De lo que cuesta ahora mismo. Entonces, es frustrante para muchas personas, especialmente para como en el momento que la economía está tan mala. Oye, señores, mira, político, tú que estás escuchando, las cosas están malas, ¿por qué vas a seguir sacrificando más al pueblo?
0: Exacto.
1: Y después hablan de los demás.
0: E ir a la playa es un momento familiar para que la gente se desestrese, disfrute. Y ahora también se van a estresar para ir a la playa.
1: Sí, imagínate, fuerte. Y dice, no, estos aumentos propuestos, óyete esto, estos aumentos propuestos podrían generar casi $2.8 millones anuales, ya que el condado de Pinellas intenta evitar subir los impuestos sobre la propiedad y tenemos que cuadrar la caja.
0: Ándale, pues. Ok.
1: Mire.
0: Cuadrar la caja. No se va ni cuadra nada. Ya.
1: Vamos a dejarlo ahí. Van a hacer, mira.
0: Allá en mi pueblo, en mi rancho, hubieran dicho, ¿cómo no va ni cuadran a su abuela?
1: Mira, oye esto. Creo que van a hacer un public, ¿cómo se llama? Como hicieron en Sarasota hace unos días, que todo el mundo se fue, porque cada vez que alguien iba a quejarse, oye, pero ¿por qué en vez de hacer esto, no hacer?
2: Cállate.

0: Lo dejamos ahí, venimos con Tina.
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1: Así mismo.
0: ¿Ok?
1: Muy bien.
0: ¿Estamos ready ya, muchachos?
1: Sí, estamos.
0: Tina, ya tú tienes los chismes ready, niña.
2: Hace rato.
0: Ah, pues dale, zúmbale, papolín.

0: Ay, ya.
1: ¿Qué es eso?
2: Yo no sé, se me lo escribió hoy este Papolín. ¿Qué es? Yo no sé quién es. ¿Qué
0: es Coimbre? Es una combinación ahí.
2: Pata de Coimbre. Esos caballos que este hombre tiene, esos nombres. Papá, ¿dónde tú sacas un nombre, loco?
0: Ay, Dios.
2: Pata de Coimbre, señores.
0: Oye, antes de seguir, déjame rápidamente aquí en la aplicación La Música. Motanga, saludos.
2: Coimbre, Motanga.
0: Gloriel, saludos. Goku, también Yamilet, gracias. Todos querían boletos para Ricardo Montaner.
2: Ah,
0: mañana.
2: Mañana tendrán otra oportunidad.
0: Sí, aquí Motanga dijo: Nandy, te pido encarecidamente me pongas el sonido de Ricardo Montaner antes de las 8:30.
2: Ok, no soy yo, ese es Papolín.
0: Tenía que entrar a mi oficina. Quiero. Motanga.

0: Que quiere ir con su amado esposo.
1: Motanga. Oye, pero ven acá. Motanga, yo pensaba que era un hombre que se llamaba Motanga.
0: Pues yo sé.
1: Es una mujer, no, se llama.
2: Suena una mujer. Suena mujer.
1: ¿Verdad que suena mujer? Motanga.
2: Exacto.
1: Pana, lo siento, suena mujer, de verdad, Motanga.
0: Sí.
1: ¿No me entiendes?
0: Pues no sé, pero mañana más oportunidades. Gracias por conectarse.
1: Dale, Motanga.
3: ¡Se murió!
1: Cuéntanos, Tina.
2: Buenos días. Mira, te cuento. Bueno, no sé qué tienen de bueno porque los Rays volvieron a perder.
0: Ay, sí,
1: qué pena. Está bien. Pero fue jugando, tranquilo.
2: Perdieron, pero ganaron experiencia.
1: Ganamos experiencia. Es la cosa.
2: Los Rays perdieron y las redes están vueltas locas por dos.
1: ¿Y por qué?
2: Dos asuntos.
1: Okay.
2: Lo de José Feliciano, que lo hablamos ayer, y Kwanza Jones. Que por cierto, hoy tengo un video explicándole quién realmente son en mi Instagram.
1: Ok.
2: Y también por el US Open.
0: Que son los nuevos dueños. Ellos son los nuevos dueños de los San Diego Padres.
1: Ok, muy bien.
0: Ajá.
2: Y también por el US Open.
0: Ok.
2: El US Open comenzó esta semana. Y sabes que estábamos hablando ayer, hablamos de Coco Gauff, que ganó el Cincinnati Open.
0: Ajá.
2: Y ahora es el US Open. Lo loco de aquí es que Serena Williams hizo una competencia con Carlos Alcaraz.
1: ¿Y qué Open ganó este Serena? Porque están todos Open.
2: Sí, todos son Open, pero ¿tú sabes por qué todos son Opens?
1: ¿Por qué?
2: Porque es que aceptan a los jugadores que son profesionales y también a los amateurs.
1: Oh, es una mezcla.
2: Por eso es Open.
0: Sí, o sea, como que el amateur dice, voy y esta es mi oportunidad de ganarle al profesional, ¿no?
2: Exactamente.
1: Aprendí algo hoy, el porqué del Open.
2: Sí, por eso es Open. Antes no era Open.
1: Antes
2: era Close.
1: Close.
2: Antes no era Open, antes nada más eran amateurs.
1: Amateurs.
2: Y no podían cobrar nada de patrocinios, nada de eso. Y por eso eran amateurs.
1: Okay.
2: Y a partir de que empezaron a aceptar tanto profesionales como amateurs, pues que le cambiaron el nombre a Open.
0: Okay.
1: Tú sabes, yo conozco muy pocos latinos, que son fanáticos del tenis. Son bien poquitos los que yo conozco. Pero los que conozco son enfermos. Es que como que no conozco a casi nadie que está en eso, pero los cinco o seis que conozco, esa gente se monta en un avión para ver un juego que no son ni profesional. Se montan a disfrutarse ese juego.
2: Sí, realmente los fanáticos del tenis son muy apasionados.
1: Uh-huh.
2: A mí me gustan. Los fanáticos del tenis siempre están pendientes a cada uno de los tenistas. Siempre están pendientes, ¿sabes? Ellos siempre tienen varias competencias durante el año. Y ellos verdaderamente siguen.
1: Tina, ¿y del tenis a quién tienes en la mira?
2: Ay, no me gustan mucho. Es que son muy catires.
1: Son muy catires. Oh, verdad, se nos olvidó que... Por favor, verdad, que ya... Cámbiale. Cámbiale, no. Ya le gusta más, como más quemadito.
2: Sí.
1: Muy bien. Me gusta tu estilo.
2: Bueno, Serena Williams y Carlos Alcaraz ayer jugaron juntos en un mismo equipo.
1: Ok.
2: Y se dice que es el Dream Team del tenis. Porque combinados tienen 30 títulos individuales de Grand Slam.
1: No. ¿30?
2: 30, combinado. Wow. O sea, entre los dos.
1: ¡Wow!
2: Ella, obviamente, tiene más.
1: Uh-huh.
2: Y Carlos tiene 3. Y ella... Perdón. Carlos tiene 7. Y ella tiene 23.
1: Uh-huh.
2: Pero el Grand Slam no es una competencia. Es la acumulación de varios títulos durante un año.
1: Sí.
2: Entonces, si tú ganas el US Open, el Australia Open, el Francia Open... Si tú ganas esos 3 títulos, me está faltando uno, son 4 títulos.
0: Uh-huh.
2: Es un Grand Slam.
1: Ok.
2: Entonces yo pensaba que eso era nada más una competencia. Pero no, realmente es una acumulación de títulos y por eso tú ganas el Grand Slam. Porque ganaste todo.
1: Y me imagino que mientras más campeonato o más Opens tú ganas, me imagino que así será la millonada.
2: Claro.
1: Porque la gente va a querer ahora verte jugar.
2: Claro, es que el que gane este US Open... Se va a llevar 108 millones.
1: ¡Ay! Cristi, ¿tú escuchaste esto?
0: ¿Cuánto?
1: 108 millones en un juego.
2: No en un juego. El que gane el campeonato.
0: Un torneo.
2: El torneo.
1: También, pero estamos hablando por un torneo. 108
2: millones.
1: ¡Sácala, Catustos!
2: últimamente en el deporte estamos viendo cifras como demasiado altas.
1: Sí, demasiado
2: altas,
1: descomunales. Sí.
2: No sé si a ustedes les pasa que se sorprenden demasiado por las cifras.
1: Sí, bien duro.
2: Son absurdamente altas. Por ejemplo, demasiado. Ayer estábamos hablando de que los padres los vendieron, que José Feliciano y Kwanza los compraron en 3.9 billones de dólares. Y es la cifra más alta que se ha pagado por una franquicia de MLB.
0: 3.900 millones, ¿verdad?
1: Son 3.900 millones. Ya, 3.900 millones de dólares. ¡Wow!
2: Exacto, y está bien loco. Y esta es la mayor cantidad de dinero que se va a ganar el campeón de US Open.
1: 108 millones. ¡Wow! Me imagino que serán una cierta cantidad de juegos. Tampoco es que es una temporada, que eso es como quien dice una semana, dos semanas de juegos.
0: ¿Cuánto duran esos torneos?
2: Sí, eso dura como dos semanas. Eso realmente es bien rápido.
1: Sí.
2: Y la clasificación, eso es que si tú pierdes ya, o sea, terminó la competencia.
1: Eso es como los playoffs de la NFL. O sea, perdiste de no puedes perder ni uno. Tienes que seguir para adelante.
2: Exacto,
1: pa'lante.
2: Tienes que seguir ganando.
1: Me gusta.
0: Qué locura.
2: Por cierto, ayer Serena Williams y Carlos Alcaraz ganaron uno y perdieron el otro y ya están fuera de la competencia.
1: Ya se fueron.
2: ¿Sabes? Así de rápido. A mí me gusta ese formato porque realmente pone a los jugadores sí, a dar lo
0: sí,
2: máximo.
0: Wow.
2: Pero sí, son bien poquitos juegos.
1: Y lo que te acabas de mencionar, de que tú escuchas esos números bien extravagantes, ¿verdad? De esta cifra de cuando firman a jugadores, de no importa el deporte que sea. Cuando tú vas, eso tú lo pagas en la taquilla también lo que pasa. Entonces eso a veces limita un poco al fanático de ir a los juegos porque tienen que sacar el dinero de algún lado.
2: Claro.
1: Y la taquilla, pues imagínate, debe ser una de las fuentes de ingreso.
0: Bueno, y el que gana esos 108 millones más todos los patrocinios que le van a llegar.
2: Exactamente.
1: ¡Wow! ¡Qué duro!
0: Pues
1: qué
0: bien
1: duro.
0: Para ellos.
1: Muy bien.
0: Que lo disfruten.
1: Tina, cuéntanos para hoy, ¿qué es lo que hay?
2: Bueno, hoy sigue el US Open a la gente que le gusta el tenis.
0: Muy bien.
2: Ver.
0: Sí, muy bien.
2: Y los Rays juegan otra vez contra Detroit. Es el último juego de la serie. Y ya mañana descansan, están relajaditos para el viernes. Jugar contra San Diego. Por fin mañana descansan. Tenían ya como dos semanas sin un día de descanso.
1: Parámoslo ahí. Entonces, ¿quién gana hoy?
0: Ay, no, pues los Rays. Mal les vale.
2: Yo siempre,
0: go Rays.
2: Yo siempre
0: Rays
2: voy
0: up.
2: A los Rays.
1: Ok, muy bien.
0: Yes.
2: Pero el viernes no.
1: Ah, ¡oh! ¡Ahí venimos a Tina!
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0: Bueno, familia, la temperatura para el día de hoy se va a sentir en 101 grados, que es lo que importa. Probabilidades de lluvia para hoy, sí. Hay más que ayer y ahora mismo en el área de Town & Country 83.
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1: Desde el centro de tráfico de Estrella Insurance, mirando por acá la carretera, los puentes y las cámaras, vemos que los cuatro puentes aquí en el área de la Bahía de Tampa, todito está, mire, fluyendo, está todito en verde. Donde vemos que todavía que continúan estos dos accidentes es en el Silmon Expressway, en el bando este, yendo de Tampa hacia Brandon. Uno cerca de la salida de la calle 50 y el otro cerca de la salida de la calle 78. También vemos la US 41. Antes de llegar al Salmon Expressway, cerca en esa área por ahí, vemos que esto está en rojo en ambas direcciones. Así que si puedes evitarte esa ruta en la mañana de hoy, te vas a hacer un gran, gran, gran favor. 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

0: bebe una dominicana, las cubanas te van a saber a tayota.
1: Ay, madre mía, duro, duro, duro que bajó. Pero antes, déjame decirte que todavía no ha salido Persona Ideal, ¿ok? De los adolescentes. 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Cristi, ¿qué es? ¿En dónde?
2: Que es en el Seminole Hard Rock Hotel en Casino Tampa el 24 de septiembre.
1: Así que ya lo sabes, ¿ok? Pero todavía no ha salido. Oye, ¿sabes que esta mañana en Sabes o No Sabes, Cristi, nos llamó Joel?
2: Joel, que bueno, él participó, ganó, pero dijo que estaba soltero, tenía 6 meses sin novia y dijo que estaba

0: en busca de una novia, así que le estuvimos preguntando cositas acerca de su vida para conseguirle una novia. Y, por ejemplo, dice que sí le han puesto el cuerno.
1: Sí.
0: O sea, tiene el corazón roto. Eso lo hace más sensible, podríamos decir. Su atributo principal físico, dijo su sonrisa.
1: Dice que tiene una sonrisa hermosa.
0: También dijo que es sincero y honesto. Dice, nos dijo cómo conquistar una mujer con un piropo.
1: Ah, sí. Oye, ven acá.
0: Muy bonito.
1: Déjame yo tratar. Mira, Bombón, camina por la acera, porque bombones como tú se derriten con el sol.
0: Ajá,
1: ¿Cómo me quedo? ¿Cómo me quedo?
0: Te quedo.
1: Ah, tú eres
0: mamá. Sigue echando ganitas. Tú lo lograrás.
1: Algún día, ¿verdad?
0: Y también le preguntamos, Nandy, ¿qué nacionalidad le gustaba más? Él dijo: yo he probado de Venezuela, en México, Puerto Rico, pero definitivamente me quedo con el producto nacional, las cubanas.
1: Dice a mí: a los cubanos le gusta la cubana. A los cubanos le gustan los cubanos. Y tú sabes que comenzamos a hablar de mezclas, tú sabes, que de combinaciones de parejas. Y yo conozco mucho boricuas con cubanas.
0: Yo también.
1: Y cubanas con boricuas.
0: Ajá.
1: Yo conozco bastante, ¿me entiendes? Tengo...
0: Sí, él conoce demasiado.
1: No, conozco.
0: Demasiado.
1: ¿Me entiendes?
0: Lo que yo no conozco, y no sé si aquí tenemos invitadas que ya mismo vamos a hablar con ellas y nos van a contar lo que, toda la información que tienen. Lo que yo no conozco es dominicano o dominicana con cubana y cubano. No conozco. ¿Tú sí?
1: ¿Sí?
0: No, ¿verdad?
1: No, ok.
0: Y dice que porque chocan a lo mejor.
1: Vamos a ver, entonces, pero nos llamó esta dominicana y escuchen lo que dijo.
2: Joel, va para ti. Aquí tiene una dominicana. Tú no has probado. El día que tú pruebes una dominicana, las cubanas te van a saber a tayota.
1: ¡Oye, la!
2: A agua.
1: ¡Ah! Y eso fue lo que dijo ella. Y para los que no sepan lo que es tayota, es el que en Puerto Rico le llamamos el chayote.
0: Sí, o sea, que no sabe a nada.
1: Que no sabe a nada. Sabor. Es rico cuando se compra calor y eso. Pero anyway, ese no es el tema ahora. El tema es de la combinación. Por aquí tenemos visita y te invito a que marques el 813-819-0971. Por aquí tenemos a una que es dominicana.
0: Brendita,
1: pégate ahí al micrófono, que esto no muerde.
3: Buenos días. Hola, Nandy, Cristi, gracias.
1: ¿Qué tú tienes que decir referente a lo que dice esta compatriota tuya? Se quedó muda.
3: Tiene mucha razón. Es que hay mucho sazón en la dominicana y el dominicano.
1: ¿Y él?
3: Mucho sazón. Se sabe cómo se hacen las cosas.
1: O sea, esto tomó otra dirección.
0: ¿Y sabes por qué? Porque Brendita también consume producto nacional.
3: Ay, sí.
0: A la dominicana.
1: Le gusta el dominicano.
0: Dominicano le gusta la dominicana.
3: Nacionalista.
1: En eso sí es bien nacionalista.
3: Sí, señor.
1: Ahí está. Oye, pues mira si le consigues un dominicano aquí a nuestra querida productora Tina, que ella dice que ella muere por un dominicano.
3: Vamos
1: también.
3: Vamos a esa diligencia.
0: Por favor.
3: Vas a morir ahí después, ¿eh?
1: No.
3: Te lo estoy diciendo.
1: ¡Oh! Ahí estamos. Oye, por acá tenemos a nuestra la otra compañera.
0: Laura, que... Laurita.
4: Buenos días.
1: ¿De dónde eres, Colombia? Pégate un poquito más el micrófono, amor. Ahí.
4: Dale.
1: ¿De qué país tú eres?
4: Yo soy colombiana.
1: Pausa.
0: Qué linda. No, ya, Nandy, controla.
1: No, digo, es que a mí me gusta cómo habla la mujer colombiana, me encanta, anyway.
4: Gracias.
1: ¿Qué tú piensas de todo esto? ¿Alguna vez qué tú piensas de esto de la nacionalidad, la combinación? Para ti, ¿cuál es la mejor combinación con tú como mujer?
4: Uy. A mí me gusta algo que sea diferente, pero familiar al mismo tiempo.
1: Familiar y diferente. Pégate un poquito más que se corta, si no estás ahí.
0: Diferente,
1: está.
0: pero familiar
4: al mismo tiempo.
1: Ah, okay.
0: Y por eso tu pareja, tu esposo es.
4: Es venezolano.
0: Es diferente, pero familiar.
4: Sí.
1: Diferente.
4: Porque es familiar en el hecho de que ellos tienen muchas cosas como los colombianos.
1: Hasta la bandera es casi igual.
0: Parece que es un tema sensible.
4: Sí, tampoco.
1: Yo sé.
4: Tampoco hablen de la arepa.
1: Pero a mí me gusta.
4: Y que tienen sus diferencias. Entonces, sí. Yo creo que tiene que.
1: Y tu esposo es venezolano, ¿verdad?
4: Correcto.
1: Sí. Y tú eres colombiano.
0: A la colombiana le gusta lo venezolano.
1: Aunque okay, muy bien. Mira, las líneas están a reventar por aquí, el 813-819-0971.
0: Mira quién está ahí en la 1.
1: Ay, ay, ay. Peligrosa. Zúmbale, papolín.
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1: Por aquí tenemos a Laila. Laila, muy buenos días, mi amor.
0: Hola, nuestra
7: buenos
0: dominicana.
7: Días, ay, me encantan esos temas, me fascina.
1: Como te gusta el chisme, condenada.
7: Mira, Nandy, tengo una pregunta. Tú que has sido un hombre bien manoseado y rebujado.
1: Mira, mira, mira.

0: Mira, tú sabes lo que tú me acabas de llamar a mí.
1: Voy a apuntar esto. ¿Tú que has sido un hombre bien manoseado y qué?
0: Mira, no diga eso.
2: Rejugado.
1: Rejugado.
0: Mira, Laila, el demonio.
1: A ver, hazle la pregunta a Nandi.
0: Tú
1: Laila.
0: Eres.
3: ¿Cómo amaneciste con el c*** triste?
0: No.
2: Mira, Nandi.
0: Ajá. Dime,
2: aquí mi amor. Entre nos, ¿tú has tenido alguna dominicana?
1: Pues si tú misma lo dijiste, reina.
0: Sí.
1: Manoseado
0: sí.
1: Y rejugado, dijo ella.
0: Tuve varias novias dominicanas, claro.
1: Varias.
0: Claro.
2: ¿Y qué tal? Cuenta todo.
0: Oh, pero ven acá.
4: Qué difícil me la pusiste.
0: Mira.
4: Diablo, qué difícil me la pusiste.
1: Nandi va a empezar. No se escucha.
0: ¿Qué tú dijiste? Se cortó.
5: ¿Cómo tú me estás hablando de disparate, coño?
2: Sin palabras. Pues miren, suéltalo. Chicos.
0: Dime,
2: con relación a las nacionalidades, yo he tenido casi de todas. ¿Verdad?
0: También Naciones Unidas.
1: También manoseada y rejugada, ¿verdad, Laila?
2: Sí, yo somos del mismo equipo.
1: Y entonces, ¿qué opinas tú con tanta experiencia en tanta nacionalidad?
2: No, los dominicanos tienen un sazoncito diferente a todos.
0: Ok, muy
2: no
0: bien.
2: No sé qué es, pero sí, de verdad, el que no haya tenido un dominicano o una dominicana, le aconsejo que se lo busque.
0: ¿De verdad?
2: Sí.
0: Pero ven acá, ¿y tú boricua? ¿Cómo trabajo ahí?
1: No, ella no tiene
2: boricua. No, ay, Grandi, tú eres boricua y no quiero hablar de los boricuas para que no me odie.
0: Mira, papá, Polín te quiere decir algo. No, tampoco así. Dale, Laila, gracias por llamar, mi amor.
1: Bye, Reni.
0: Ay, mire, papulín, no sé tan duro.
1: Vámonos con Cindy.

0: Dale, Daila, gracias por llamar, mi amor.
1: Bye, Reina.
2: Ay, mira, va poniéndose tan duro.
1: Vámonos con Cindy.
2: Ya. ¿A quién, Cindy?
1: Cindy,
2: buenos días.
3: Buenos días.
1: Yo vengo
3: a esclarecer a la señorita dominicana.
2: Toma.
1: Adelante.
3: Que dijo que las cubanas estamos sin sabor. Ay, mi amor, qué equivocado estás. Por Dios. Te levantaste con el moño virado.
2: Toma, me gusta. Dime, mi amor, dile más.
3: Ay, muy viradita, mami. Nosotros tenemos un sazón, sabor con un sazón, mi amor.
2: Ahí está.
3: Y nos hacemos también nuestros trabajitos, no te vayas a creer.
2: Toma.
3: Muy mal estás. ¿Por qué tienes que va a querer pretender bajarle la autoestima a nosotras las cubanas, mi amor? Anda. Nosotros no hacemos eso con ustedes. Nosotros tenemos muy buena identificación con los dominicanos. Dominicanas también, porque pertenecemos al Caribe todo.
2: Y con los boricuas también.
3: Loca por arrebatarme con un boricua, que son buenísimos.
2: Anda. Ok, voy a practicar contigo.
3: Ay, bueno.
2: Pero, oye, escúchame.
1: No, ella va a caer ya. Si voy, está loca.
2: Espérate, déjame practicar.
1: Dile buenos días y cae.
2: Mira, Bombón. Camina por la acera. Porque bombones como tú se derriten en la acera. Sí. ¿Te gustó más o menos? Oh. Más o menos ahí.
1: Caíste, reina.
2: ¿No?
3: Sí, no. Pero basta de bailar una salsita conmigo, todo así revolcando.
2: Anda, condena. Bandida.
3: ¿Por qué querer poner por debajo a la cubana sin sabor? ¿Tú estás loca, mami?
2: Ahí está, mi amorcito. Gracias, bellota. Cindy. Gracias por llamar, Cindy.
1: Reina. ¿Cómo que bellota?
2: ¿Pero qué dije yo?
1: Dijiste gracias, bellota.
2: Pues bellota de belleza.
1: De belleza grande.
2: De belleza grande.
1: Ok, vamos bellota. Con Julie.
2: Julie, muy buenos días. Julie.
4: Hola, buenos días.
2: Cuéntanos, buenos mi amor, días. ¿Qué tú tienes que decir? Dime, Julie.
4: La señorita que dijo de los dominicanos.
2: Ajá.
4: De verdad que está, como decimos nosotros, está mirando fuera el perol. Los dominicanos sabrán del merengue, ¿ok? Pero no el merenguetengue.
5: ¿Cómo disparaste, coño?
4: Venezolana.
1: Ay, Dios.
2: Oye, mira.
4: Lo mío es puertorriqueño.
2: Anda. Ok, nah. voy a practicar otra vez el piropo.
1: Voy
2: con el piropo. ¿Quieres que te
4: ¿Sabes qué? Estás pelado porque no puedes ir por la acera. Porque por la acera tiene que ser por la sombrita.
2: Por la sombrita.
1: Pues sí, Nandi, pues tú quieres
2: que. ¿Y cómo yo dije?
1: No, ya, vámonos.
4: Que por la acera.
2: Dale, mi amor.
1: Está como el chapulín colorado.
2: Gracias, Julie. Gracias por llamar, mi amorcito bello. Gracias por llamar. Óyeme, tenemos invitados. Vamos a hablar con otras invitadas.
1: Vámonos a canción y regresamos con ellas.
2: Sí, rapidito. Venimos con dos hermosas mujeres que vienen aquí. ¿De dónde, Cristi?
1: De HPWA.
2: Rapidito, detrás de

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2: Ay, madre mía, brother, esto ha sido un maratón tremendo. Todavía las líneas continúan. Señores, esto continúa todavía. Duro, duro, duro.
3: Sí mismo, Nandy. Pero bueno, vamos a darle la bienvenida a nuestras queridas amigas de HPWA, Hispanic Professional Women's Association, que es Brendita Báez. Brenda Báez.
4: Hola, buenos días.
3: Y Laura Zarrate, que es tesorera de HPWA. Y están aquí para hablarnos de un evento que van a llevar, se va a llevar a cabo este próximo lunes.
2: El lunes.
3: Y también su programa de mentoría, que cada año lo hacen y ayudan a tantas, tantas muchachas. Así que, bienvenidas, comencemos con Friend Fraser.
4: Claro que sí, mil gracias por la invitación, Andy Christie.
2: Gracias.
4: Y a tu audiencia. Pues tenemos el Friend Fraser este próximo lunes, el primer evento oficial de este nuevo término con este nuevo comité y board, ¿no? El Friend Fraser va a ser el lunes 31 a las 6 de la tarde en Coppertail Brewery en Ybor City.
3: Nice.
2: Oh, qué nice.
4: Exactamente. Es un evento de diversión, de conocernos, de darle la oportunidad a toda la comunidad que vaya y conozca qué hace HPWA.
3: Exacto.
4: ¿Qué hacemos? ¿Qué vamos a hacer? ¿Cómo impactamos? Y siempre va a aparecer un deal para que pueda pertenecer como miembro y sobre todo explicarles de qué se trata el programa de mentoría, que es tan bien querido y aceptado en nuestra comunidad.
3: Sí, hombre, HPWA tiene más de 30 años, ¿verdad?
4: 36
3: años. 36 años aquí en la comunidad y de verdad que hacen una gran, gran labor. Son pocas las organizaciones en las que yo te puedo decir...
2: Que uno saca la cara.
3: ¿Qué dices tú? O sea, sí. Ahí voy. Apoyo y completamente sé que lo que hacen va para la educación de mujeres. Y de verdad que lo hacen muy bien. Y además invierten su tiempo, son voluntarias. Esto es un trabajo que un trabajo extra sin paga.
2: Sí, claro.
3: Pero con una satisfacción de poder ayudar y cambiarle la vida a muchas muchachas.
4: Exactamente. Al final, la satisfacción de ese deber cumplido, de cómo tú impactas realmente la vida de esa joven latina y de su familia, eso no tiene precio. Nosotros somos 100% voluntarias. Esto es un full-time job.
2: Sí, me imagino.
4: Y de verdad, Christy, por años no ha apoyado y sabemos que es de corazón porque siempre dice presente y te lo agradecemos mucho. Te voy a pasar Laurita para que te hable del programa de mentoría.
3: Sí, Laura, cuéntanos acerca de ese programa.
5: El programa de mentoría es un programa donde tratamos de sembrar ese granito de arena para la siguiente la siguiente generación. Uh-huh. Entonces, la idea es que las mujeres profesionales que están trabajando en este momento en la carrera puedan dar una mentoría a las mujeres que quieren llegar allá, o darle la mano y asegurarse de que lleguen ahí o aún más lejos, que es nuestra idea.
2: Chévere. Sí, o sea, me imagino que en esta organización ahí ustedes hacen diferentes tipos de trabajo, cada una individual. ¿Te puedo preguntar a qué te dedicas?
5: Yo soy contadora.
2: Oh, ok.
3: Sí. Oye, pues es la tesorera.
2: Sí, ay, por billete, eso. Billetón, billetón. Sí. ¿Y tú, Brenda?
4: Y tremenda, tremenda contable, Laura, la verdad. Atiende mucho a la comunidad latina. Yo soy broker de seguros.
2: Ok.
4: Y ese es el que paga la vida, ¿no?
2: Ah, sí, claro. Sí, claro. Pero puede llevar muchísimas personas a ese mundo también.
4: Claro que sí, claro que sí. Yo creo que los dos trabajos y la mayoría de nuestros trabajos de todo el board está muy enfocado en el servicio.
2: Uh-huh.
4: Y nos enfocamos mucho en el servicio y el servir a la comunidad y guiarlas.
2: ¿Sabe que es muy bonito cuando uno ve organizaciones que verdaderamente hacen algo por la juventud, por lo que van subiendo, en este caso ustedes con las mujeres?
3: ¿Sabes que este programa de mentorías seleccionan un grupo de mentís, de muchachitas, y no siempre tienen que ser jovencitas, ¿eh?
2: Ajá,
3: o sea, mujeres
2: muy bien.
3: Que están comenzando.

0: pensando y les asignan a una mentora, y esta mentora las cobija, las ayuda, las guía como por casi un año.
1: Como un Big Brother, sí. Big Sister.
0: Sí, como casi exacto. Un año, uh-huh. las lleva de la mano para ayudarles y, uh-huh. y guiarlas, y ya al final, el año próximo, hacen una gala para dar los scholarships.
1: Qué chévere, qué bien.
0: Increíble.
2: Wow. Pues es tratando de ser esas personas que a veces nunca tuvimos.
1: Muy bien.
2: Hay mucha gente en hispana que simplemente es la primera vez que está en una universidad. ¿Cómo navegas ese mar de claro. oportunidades a tu favor?
0: Buenísimo. ¿Dónde se puede encontrar más información para todo el Fundraiser, el programa de mentoría?
3: Claro que sí. Recordarles que el programa de mentoría, el registro está abierto para mentis y mentores.
0: Okay.
3: Cerramos el 10 de septiembre el registro, so por favor. Vamos, apliquen porque tenemos un límite de capacidad.
0: Muy bien.
3: Y toda la información del Fundraiser y del programa de mentoría en hpwatampa.org, hpwatampa.org, nuestro website y redes sociales, está toda la información.
1: Listo. Muchas gracias. Oye, por ahí viene la canción Persona Ideal.
0: Gracias.
1: Por ahí.
0: Gracias a ustedes.
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0: Ok, la temperatura para hoy va a subir hasta los 101 grados.
1: Se va a sentir en 101.
0: Ah, se va a sentir. Bueno, es la misma cosa, imagínate.
1: No es lo mismo sentirlo de que está. No es lo mismo, porque va a estar en 90 y pico, pero se va a sentir.
0: Pero ¿qué importa? ¿Importa cómo se sienta?
1: Sí, a veces molesta en la piel.
0: Ah, pues por eso es lo que importa.
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1: Desde el centro de tráfico de Estrella Insurance, mirando por acá las carreteras, los puentes y las cámaras, vemos que ya se alivianó la cosita, fíjate, se alivianó bastante. Donde hay un poquito de tráfico es en la US 41, viniendo desde el área de Gibsonton Drive hacia el Salmon Expressway. ¿Quieres ahorrar hasta la mitad en tu seguro de auto? 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

0: ¡Qué María sabrosonito! ¡Tumba!
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0: En el after party del show de Nandy y Christy, óyeme, la canción que tú quieres escuchar, bueno, te la vamos a poner right now a través del 813-819-0971. Christy, ¿a quién tienes saludos por allá? ¿Para quién?
3: Ah, bueno, tengo saludos. ¿Cuál era? César. A Frank.
0: Frank.
3: Y a su cubana, que le gusta la... A Frank, que quiere una cubana.
0: Ah, Frank quiere una cubana.
3: A Frank quiere una cubana.
0: Óyeme, Frank, una cubana al mes te quita el estrés.
3: Ay.
0: Una a la semana te quita las ganas. Y una al día te da picardía. Hello por aquí, buena, ¿con quién hablamos? ¿Con quién hablamos?
4: ¡Pues Machetón!
0: Dime, Machetón, mi hermano, ¿en qué
4: área? Oye, ponme la canción de Elvis Crespo.
3: Ajá.
0: ¿Cuál?
4: ¡El tatuaje!
3: ¡Ándale!
0: Ven acá, ¿y a quién tú le quieres dedicarle ese tatuaje?
4: A todas las chicas que tengan tatuajes después del ombligo.
0: Ay, mi madre, bro.
3: Machete.
0: Mira que la tiene, Machete.
3: Oye. Va a dormir en el sofá hoy, Machete.
0: Hoy la pegó con los premios y también. Toma, la canción, tómala también aquí.

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2: Hoy seguimos en el After Party del show de Nandy Christie. Oye, saludo por acá para los muchachos que están trabajando en la cafetería, ya para Javi en el área de Lutz, ahí en Livingston. Saludito para él.
3: Nice. Oye, me dice aquí, me están escribiendo a mi Instagram, Nandy, dice Claudia, que se tomaron esta semana de vacaciones, no sé por qué, pero bien por ellos, y que están escuchando la emisora en Treasure Island.
2: ¡Qué cool!
3: Treasure Island. Ay, qué
2: rico. Mira, Sonia por aquí nos escribe de Pinela, dice, oye, gracias por esta ahorita que nos regalan, donde podemos pedir nuestras canciones favoritas, llamo ya mismito para pedir la mía. Muy bien, un besito para ti, mi amor.
3: Súper.
2: Vámonos rapidito, y hablando de las líneas, vámonos acá, ¿con quién hablamos?
4: Con Nelson.
2: Nelson. Nelson Maraca, ¿dónde tú te encuentras ahora mismo, mi hermano?
4: Me encuentro en la Kennedy.
2: ¿Haciendo qué?
4: Pero es que Uber.
2: Ah, tipo jubero, jubero.
3: ¿Flexible o no flexible?
4: Bueno, de todo. El tipo

0: hace de todo. Óyeme, mi pana, ¿qué canción tú quieres escuchar? ¿Cuál es la canción que te va a poner feliz a esta hora?
1: Quiero escuchar La Primera Piedra.
0: Ah, La Primera Piedra. Oh, No Me Tires La Primera Piedra.
1: No Me Tires La Primera Piedra.
0: Anda, y ven acá, y esa puya, ¿para quién va? ¿A Cristi?
2: No.
1: Quiero a Cristi, Patina.
2: ¡Oh! ¡A Patina!
0: Mi pana, aquí la tiene, gózatela.
2: Eso.
1: Gracias.

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Jersey, Connecticut, Pensilvania, a través de la Mega. Buenos días, mi gente en Puerto Rico, la Isla del Encanto, también a través de la Mega. Buenos días, mi gente de Miami, Orlando, Tampa y los Cayos de Florida Keys, a través del nuevo Sol con Z. Toda mi gente en el DMV, DC, Maryland, Virginia, en la nueva Latino FM. Y toda mi gente en la aplicación, la música app en el mundo entero. Estamos listos para gozar con el pueblo. Si estás de cumpleaños hoy, happy birthday to you. La Viver de Puyo. Si estás de aniversario también, comunícate conmigo al 1-800-315-9790. Dime cuál es tu canción favorita y para cuál concierto quieres ir. Boletos para ver a Don Omar, boletos para ver a Chayanne, boletos para ver a gente de zona en Miami, boletos para Dalvin, la Melodía USA Tour. Y tengo una mesita VIP para estar conmigo en el pool party este domingo en la guitarrita de Sunday.

and there. All right. Ave María, listo para gozar con el pueblo. Estamos ready. Ya voy a subir el post a mi página de Instagram. Actívate en los

0: ¡Qué temazo para terminar ese set de salsitas! ¡Lex! ¡Estaba rico eso, Lex! ¡Qué belleza de salsa, eh! Salsita de la buena para calentar motores. Me dio sed, quiero una vestidita de novia. ¡Uy, ay, ay, ay, ay! Mira a ver si... ¿Cuál es el tuyo, este? A ver, habla ahí, a ver.
1: One, two, one, two, one, two.
0: Ah, ahora sí, papi, ahora sí. Ahora sí. Good morning por la mañana. Good morning, good morning, good morning, good morning. Buenos días.
2: Yeah.
0: ¿Con quién hablo?
2: Con Jesús.
0: Jesús, dímelo, Jesús. ¿De dónde me llamas?
2: Jesús del Bronx, papá.
0: Mi hermano Jesús del Boogie Down Bronx. ¿Cómo está bien?
2: Yeah, baby.
0: ¿Cómo está bien del BX, Jesús?
2: Ahora mismo estoy trabajando, así que imagínate.
0: Dándole, papi, dándole, gracias a Dios.
2: Mandando para que te lo chupe.
0: Así es la vida, mi hermano. Papi, cuéntame.
2: Claro que sí.
0: ¿A quién quieres saludar, mi rey?
2: A mi esposa, Wilmary, mi hija y mi suegra que está acá en Nueva York y se me va pronto.
0: ¿Cómo se llama la suegra?
2: María Luisa Pastrana.
0: María Luisa, ¿y estás contento o estás triste porque se va?
2: No, estoy triste porque yo me llevo bien con la suegra.
0: Ah, vete, di otra cosa para que tú veas, di otra cosa. Jesús, gracias mi hermano, gracias por la sintonía mientras trabajas, gracias por estar conmigo mi hermano, mi gente del condado del Bronx. Un abrazo, Jesús, Dios te bendiga. No te me vayas, mira, mi gente del Bronx, get ready, tengo algo muy, muy especial que quiero compartir con ustedes esta semana, ¿ok? Get ready. Tengo algo muy, muy, muy especial que quiero compartir con mi gente, especialmente, bueno, toda mi gente de Nueva York, todo el mundo de Nueva York, pero especialmente mi gente del Bronx, ¿ok? Get ready, get ready, get ready.

0: Hello.
1: Buen día.
0: Buenos días. Hola. ¿Cómo te llamas? ¿Tu nombre?
1: Nelly.
0: ¿Cómo te llamas?
1: Nelly.
0: Nelly. Welcome, Nelly. Where are you calling from, baby?
1: Miami.
0: Miami en la casa. Miami me lo confirmo. Welcome, Nelly. ¿Cómo amaneciste hoy, miércoles, ombliguito de la semana?
1: Bien.
0: Gracias
1: y
0: a Dios.
1: Mucho mejor ahora.
0: Gracias, papá Dios. ¿A quién quieres saludar, mi Nelly?
1: A mi amiga Rosiris, a María, a Fanny.
0: ¿A quién más? Dile, dale, suéltate.
1: A mi hijo Eric, que está trabajando, bueno, y mi otro hijo.
0: Toda la familia.
1: A Kevin, a toda la familia, sí, a todos los que me escuchan también.
0: ¿Estás trabajando ahora mismo? ¿Estás workeando?
1: Sí, estoy trabajando. Ahorita estaba ahí.
0: ¿Dónde trabaja?
1: No tenía clientes, imagínate.
0: ¿Dónde trabaja, mami? Dale el saludito ahí donde trabaja, dale.
1: Ah, bueno, les mando un saludo acá, Camila.
0: ¿Y cómo se llama el negocio?
1: Camila.
0: Camila, pero...

0: Un bakery.
1: Un bakery, ok. Se llama Camila. Camila's Bakery en Miami.
0: Ajá.
1: Ok, sí. ¿Qué me pueden preparar? ¿Qué tienen? ¿Tienen croissant? ¿Qué tienen ahí?
0: Fíjate que es, o sea, nosotros vendemos los supplies para los clientes que hacen cake.
1: Ah, ok. Ya. Sí, bacanería, sí. Qué bacanería.
2: Yo ya iba a pedir mi pastel dominicano, sí. Mi cake dominicano.
0: Bueno, pero te lo preparamos y para ustedes todo lo que quieran.
1: Prepárame esa vaina, mami, prepárame eso. Minelli, gracias por la

Carmencita, happy birthday. Feliz cumpleaños para Sasha Colón, Team Rompecillas. Bailando, workeando y celebrando cumpleaños. Feliz cumpleaños para Rosie. Happy birthday, Rosie, de parte de Chicauri.

0: Sácale el brillo, dímelo Mello. Los Mello en sintonía también. Ponme todos los saluditos ahí en los comentarios. Oye, voy a regalar un par de boletos a uno de mis seguidores hoy de Instagram. El que más comente en el último post, en el que acabo de subir, en el último post, le voy a dar dos boletitos para Dalvin La Melodía USA Tour. Comenta y comenta rápido. All right, preparándote la hora del almuerzo, la hora del lunch. Comunícate conmigo, 1-800-315-9790. Ya regreso. Mete mano mi hermanito Felipe, Luismi, Yundari, Stevie, Smalls, Lex Cali. ¡Dale para abajo!
1: Gracias, mi tanque, Alex Sensation. Estás escuchando el nuevo Son 97.1, el líder en variedad y diversión en la Bahía de Tampa. Yo soy el Luis, mi miércoles, ombliguito de semana. 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

Tienes que sacarle el juguito lo que queda del verano. Hay que escurrirlo, exprimirlo. All right, shout out to everybody at work, at home, on the road. Déjame saber dónde estás en sintonía conmigo, bailando, bailando. Boletos para ver a Don Omar, The Last King World Tour. Boletos para Dalvin, La Melodía USA Tour. Boletos para Chayanne. Boletitos para Gente de Zona en Miami. Y boletos para estar conmigo este domingo en La Guitarrita, en el Pool Party, con este servidor en vivo. Call me, 1-800.

0: un ex por ahí en un lugar. You bump into maybe in the club, tú sabes, la discoteca ahí, tú sabes.
1: Ay, ay, ay.
0: Está en el VIP ella con otro tigre ahí, popping bottles.

0: Ay, hombre, los que están almorzando, buen provecho. Los que están haciendo ejercicio, quemando calorías. Ahí tenía una mezclita de workout. All right. Preparándote la próxima hora. Ya regreso. ¿Qué más te puedo mezclar en este miércoles, ombliguito de la semana, hump day? Mete mano, Sandra Peña en LA. Love you, baby. Mete mano, mi hermanito Felipe, Luismi, Jun Daddy, Stevie, Smalls, Lex Cali. Dale pa' abajo.
1: Gracias, mi tanque, Alex Sensation. 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
5: Happy birthday Sol para los 97. Cumpleaños. El cumpleaños, aniversario también. Felicidades. Ponme todos los shoutouts ahí, todos los saluditos en el último post que subí a mi página de IG, Alex Sensation. El más activado en los comentarios hoy en ese post, le doy un par de boletitos para ver a Dalvin La Melodía. El ganador lo voy a anunciar al final del show. Okay, so comenta en ese post y te llevo al USA Tour de Dalvin La Melodía. Happy birthday para Roberto from IDA. Feliz cumpleaños.

al final del show. Okay, so comentan ese post y te llevo al USA Tour de Dalvin La Melodía. Happy birthday para Roberto from Aida. Feliz cumpleaños para Roberto de parte de su mamá Aida. Alex, saludito para mi princesa Sarita, que está de cumpleaños, 7 añitos, de parte de sus papás y su hermana Victoria. ¿Quién más? Alex, shout out to Jose Camacho at BBCC Construction en Disney Orlando. ¿Qué están construyendo allá en Disney? ¿Qué están haciendo allá? Eso tiene de todo, ya. Tiene de todo. All right. Buscando la llamada número 9, boletitos para Don Omar, The Last King World Tour de Don Omar. También boletos para ver a Gente de Zona en Miami, boletos para Dalvin La Melodía USA Tour y boletos para ver a mi hermanito Chayanne. Ah, y este domingo, The Sunday, Fun Day, el domingo para la piscina, para el pool. Tengo un pool party para mi gente para cerrar el verano ya. This Sunday te espero en la guitarrita Dare Day Club en el Seminole Hard Rock Hotel and Casino. Tengo una mesa VIP para ti. Puedes traer 4 personas, botellita incluido. Que siga la música.

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1: Vamos por el ombliguito de la semana. Hump Day. Comunícate conmigo toll free 1-800-315-9790. Camionero, tócame la bocina.

pasamos increíble. Gracias toda mi gente allá en PR. Vamos a hacer otro party allá en Vivo Beach Club. Ya hicimos un merengazo limpio. ¿Qué quieren? Uno de salsa, quieren uno de bachata, uno de reggaetón. ¿Qué quieren? Dime. Para ir planeando otro parisito allá en Vivo. Vivo Beach Club. Ok. A ver por aquí, sensación. Para mi querida Melis, que está de cumpleaños, celebrándolo en la playa con toda su gente. ¡Happy birthday, Melis! ¡Feliz cumpleaños, mami!

0: para Giannelis de parte de su papá Carlos, que está cumpliendo sus 15 añitos. Happy birthday, Giannelis. Alex desde Lancaster, Pennsylvania. Todos en mi negocio siempre te escuchamos. Shout out to this guy nailed it, general contractor. Oh, yes, oh, I know. This guy nailed it. Mili Sensation desde Humacao. Hola, Mili. Mi Mili. Roslyn Castro también. Happy birthday, Roslyn Castro. Happy birthday, Evelyn y Teresa. Están celebrando cumpleaños. Felicidades, Evelyn y Teresa. All right. Hello, buenas tardes, ¿con quién hablo? Buenas tardes. Good afternoon. Hello.
1: Hello.
0: ¿Cómo tú te llamas?
1: Ay, Dios Padre, por fin.
0: Ay.
1: Alba.
0: Alba.
1: Pero Dios mío, Alex, tú eres tan difícil, más que el presidente.
0: Nunca, mami, aquí estoy para ti. Úsame como se indica, ¿qué puedo hacer por vos?
1: Son 3 días tratando de lograr comunicarme contigo.
0: Gracias, Alba, gracias. El placer es mío, mami. ¿De dónde me llamas, Alba?
1: De Manhattan.
0: Albita. Albita de Nueva York. ¡Nueva York! ¿Cómo está mi gente en Nueva York?
1: Ay, mi amor, con mucho calor. Aquí hice una paradita a tomarme un cafecito frío y a escucharte.
0: Some iced coffee. Very nice. Berenice. Albita, ¿quién quiere saludar, mi amor?
1: A ti, cariño. Tenía 3 días tratando de comunicarme. Digo yo, no, pero esto es imposible.
0: Qué vaina,
1: y lo voy a lograr.
0: Qué vaina. Lo logramos, mami. Vamos a jugar a la lotería tú y yo. Fiti, fiti, si ganamos.
1: ponme alguito ahí de Dalvin, por favor.
0: ¿Cuál te gusta de Dalvin? ¿Cuál?
1: Ay, duele.
0: Esa canción está linda, ¿eh? Duele de Dalvin. Déjame preparártela ya para arrancar el set de bachata con ese. Duele, conchale, mami. De la guap. ¿Hay alguna persona que se la quiera dedicar?
1: Me lo reservo.
0: No.
1: Por lo pronto, tócala.
0: Te la voy a tocar. Un besote, mi Alba. I love you, baby. Quédate en línea. Gracias por la sintonía, Albita. Hello, buenas tardes. ¿Con quién hablo? Buena.
2: Hola, hola.
0: Hola, ¿cómo te llamas? ¿Tu nombre?
2: Hola, me llamo Nidia.
0: Nidia.
2: De Orlando.
0: Hola, Nidia. Bienvenida, Nidia. Welcome, baby. ¿Cómo está mi gente de Orlando?
2: Mucho calor. Me fui al workout y vine más roja que un tomate.
0: Ay, bebé, pero lo importante es que hiciste tu workout. Lo importante, eso es lo importante. Sí. Hay que meterle.
2: Ahora mismo termine, voy a lonchar y con Alex, escuchando a Alex.
0: Gracias por eso, mi amor. Gracias por eso, Nidia. Cuéntame qué vamos a almorzar hoy. Tengo hambre.
2: Bueno, me estoy haciendo unos strips de pollo con unas papitas majadas y de postre un mango.
0: Healthy, ella está healthy, ella está fit.
2: Sí,
0: eso
2: sí,
0: suena fit.
2: Hay que cuidarse.
0: El fitness me suena fit. Y no hay un aguacatico por ahí, hay que meterle el aguacate.
2: No, y no hay aguacate, quizás en la tarde.
0: Ok, listo, you got it, baby. Yo voy a almorzar hoy, tengo chicken pollo, tengo sweet potato, tengo aguacate, tengo una ensaladita de spinach, yo le pongo manzanita verde. Le pongo walnuts, le pongo almendra, ese es mi lunch hoy. Healthy, tú sabes, healthy.
2: Y eso está bueno, buen provecho.
0: Tú sabes, es que lo que pasa, Nidia, es que estaba en PR este fin de semana. Y tú sabes que allá en Puerto Rico.
2: Ahí se come rico.
0: Cero dieta. Me metí una chuleta cancán del tamaño de ya tú sabes. Muchachos.
2: Wow, tienes que ir para Cataño a hacer un live.
0: También, mami, está en la lista. ¿Tú eres de Cataño?
2: Sí, yo soy de Cataño. Estoy en Orlando, pero soy de Cataño.
0: Cataño en la casa.
2: Besote, Alex, quiero ver a Don Omar.
0: Don Omar, en Orlando.
2: En Orlando.
0: Esa vaina está sold out. Pero voy a tratar, déjame tirarle a la gente allá de Orlando a ver si te puedo buscar 2 boletitos, mi Nidia. Orlando está sold out. ¿Cuántas noches tienes sold out allá en Orlando? Deja ver dónde te puedo meter, mami. A ver si te entro, te cuelo con la banda de pronto ahí. Te cuelo con la banda. Orlando's got like 3 shows, ¿no? 3 shows. ¿Cuánto tiene sold out Don Omar allá en Orlando? Bueno, all right. Preparándote la próxima mega mezcla. Viene bajando una mezclita de bachata, merengue, reggaetón, dembow. ¿Qué más quieres? Ya regreso. Mete mano, mi hermanito Felipe, Luismi, Yundari, Stevie, Smalls, Lex.

0: Gracias, mi tanque, Alex Sensation. 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Yo soy el Luismi. 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Déjanos tu mensaje de voz.
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0: Márcame al 1-800-315-9790 mientras te voy preparando la próxima hora de Mega Mezcla. Mete mano, mi hermanito Felipe, Luismi, Yundari, Stevie, Smalls, Lex Cali. ¡Dale para abajo!
1: Gracias, mi tanque Alex Sensation. Estás escuchando el nuevo Son 97.1, el líder en variedad y diversión en la Bahía de Tampa. Yo soy el Luismi. Mi gente, recuerden que el WhatsApp es solamente para mensajes de texto y para mensajes de voz. Mensajes de texto, mensajes de voz. Las llamadas son directas al número 813-819-0971. Ahí puedes llamar y estoy regalando boletos para Adolescentes Orquesta el jueves 24 de septiembre en el Hard Rock Café de Tampa. 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Y aquí te lo estamos regalando completamente gratis. Y también en el party de la tarde con Gema a las 3 de la tarde. Llama ahora a 813-819-0971 y me llevo otra persona para ver Adolescentes Orquesta. Mi gente, tremendo party. Vamos a tener boletos completamente gratis y también los puedes comprar en hardrockcafetampa.com. Y tengo la persona ganadora. Recuerda que tenemos el WhatsApp también. Los WhatsApp más funciona con mensajes de voz y mensajes de texto. Y envíanos fotos a través de WhatsApp también. 813-819-0971. Vamos a ver quién se ganó el par de boletos anterior. Y tenemos la llamada número 9. ¿Cuál es tu nombre?
2: Me llamo Lady Pérez.
1: Lady Pérez, ¿en qué parte de Tampa te encuentras?
2: Wesley Chapel.
1: ¿Qué nacionalidad tú eres, Lady?
2: Venezolana.
1: Ah, Venezuela es la casa, chamo. ¿Qué parte de Venezuela, mami?
2: Valencia, Estado Carabobo.
1: Dicen que las valencianas son bonitas. ¿Qué tú crees de eso?
2: Preciosas, las más lindas de Venezuela.
1: Todas las venezolanas son lindas, pero las valencianas las más lindas.
2: Así mismo, gané.
1: Así mismo, mami, felicidades. ¿Con quién vas para allá para ver Adolescentes Orquesta?
2: Con mi esposo.
1: Ok. Nada, dile a la gente de la Bahía de Tampa cuál es la emisora que te lleva a ver Adolescentes. Me tengo que ir.
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1: Ok, Abril Loren. WMG, Guayamazón, Juan W, EGM, San Germán, Mayagüez, WXCJ, Fuller, Del, WSKQ, New York, WSU, and Holiday, WPY, Mailand, WMFM, Key West. Alex, saludito para los princesos de Miami, los 13, de parte de mi hermanito DJ Zona. Los princesos, oye esa vaina. Los 13, dímelo Zona.

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0: todo bien, mi hermano. Saludos y bendiciones.
1: Igual, hermano Enrique, ¿de dónde me llamas, hermanito?
0: Desde Tampa, Alex.
1: Tampa en la casa. Mi así gente de Tampa. Un abrazo, Tampa. Yeah. Toda el área de Tampa, Tampa Bay. ¿Cómo está mi gente por allá, hermano?
0: Mucho calor, Alex, pero perfecto. Gracias a Dios, todo bien.
1: Vámonos para Clearwater.
0: Así mismo, echarse un chapuzón.
1: Chapuzoncito ahí, baby. Clearwater. Clearwater. Vamos para la playita.
0: Así mismo es.
1: Hermanito, gracias por estar conmigo, hermano Enrique. Aquí quieres saludar, papi.
0: Primero que nada, a mi esposa Ley, a mi nieto Iago y a mis hijos Gabriel, Daniela y Gabriela.
1: Qué bendición, hermano. Muchas bendiciones para esa familia hermosa. ¡Qué lindo!
0: Gracias, Ale, gracias.
1: ¿A quién más, hermanito? ¿A quién más quieres saludar?
0: Y en especial a toda la audiencia y a ti por hacernos todas las tardes muy alegres, Ale. De siempre. Verdad que eres una excelente compañía.
1: A sus órdenes, hermano. Aquí estoy siempre para acompañarlos. Gracias por estar conmigo, mi gente de Tampa, hermano Enrique. Quédate en línea. No te me vayas. Ponme una más. Hello, buenas. ¿Con quién hablo? Buenas.
2: Buenas tardes, Alex.
1: Hola, mami. ¿Cómo te llamas? ¿Tu nombre?
2: Me llamo Flora Vázquez y estoy de Staten Island, Nueva York.
1: Te escucho lejos, mi amor. Coge el teléfono. Pick it up.
2: Estoy aquí, estoy en la línea.
1: Te escucho como lejito, como que no es speakerphone, ¿seguro?
2: No traigo el speaker. Solo la radio que escucho todos los días.
1: Ok. ¿Cómo es que te llamas?
2: Me llamo Flora.
1: Flora, bienvenida, Flora. Flora.
2: Ay, muchas gracias.
1: Le metieron una A a la flor. Flora. Ajá,
2: exactamente.
1: ¿Cómo estás?
2: Para alegrarlo más.
1: Para, está lindo, me gusta. Flora. Sounds
2: muchas
1: nice.
2: Muchas gracias. ¿Cómo estás?
1: Suena.
2: Estoy muy emocionada de hablar con Alex Sensation por primera vez.
1: El placer es mío. Gracias por la sintonía, Flora. ¿De qué parte me llamas?
2: Estoy en Staten Island, Nueva York.
1: Staten Island, mi gente de Staten Island. Mucha gente linda allá en Staten Island que siempre me escucha. Staten Island en la casa.
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1: Staten Island. Cuéntame, mi Flora, ¿a quién quieres saludar?
2: Quiero saludar a mi esposo, que hoy es su cumpleaños. Hoy está cumpliendo años mi esposo, Ricardo González.
1: Felicidades para Ricardo. Feliz cumpleaños para tu media naranja, medio limón. ¿A quién más, mami?
2: A mi hija Vanessa, que todo el tiempo me escucha, mi hijo también. Saludos a todos.
1: Gracias, mi Flora. Un abrazo para ti, para toda la familia. Celebrarle el cumpleaños a tu media naranja hoy en grande. ¡Happy birthday, Ricardo! Hello, buena tarde, ¿con quién hablo? Buena. Rápido.
4: Yuberkis, vamos.
1: Hola, Yuberkis, ¿cómo tú estás, mami?
4: Bien, ¿y tú, mi corazón?
1: Todo very good looking, todo Berenice. ¿Y tú?
4: Bien, gracias a Dios.
1: Amén.
4: Me felicita que cumpleaños el domingo.
1: Happy birthday, baby. Feliz cumpleaños.
4: Gracias, mi amor.
1: ¿Cómo te trataron para tu cumpleaños, mami?
4: Bien, gracias a Dios.
1: ¿Qué te dieron? ¿Muchos sobrecitos?
4: Sí, los hijos míos me trataron bien.
1: Está bien.
4: Y mis hermanas.
1: Eso es lo importante. ¿Te partieron un bizcochito?
4: Claro,
1: pues. Bizcochito.
4: Claro. Y soplé la velita.
1: También sopló la velita todavía. Todavía soplamos velita todavía. Gracias por estar conmigo, mi amor. ¿De dónde me llama, mami?
4: De Naya, New York.
1: ¿De dónde?
4: Naya.
1: Oh, Nayak en la casa, Nayak. Uh-huh. Very nice, baby. Gracias.
4: Naya en la casa.
1: Gracias por estar conmigo, mi amor. Saluda ahí a tu familia. Mete mano.
4: Un saludo a Philly Santana. Junior López, Nivel López, Jan López. Dilay Abreu, Amaya López, Isabel de la Cruz, un programa

0: familia. ¡Saludos!
1: Toda la familia, baby. Happy birthday. Happy birthday to you. Muchas felicidades, mucha salud y muchos cumpleaños más. All right, preparándote la ñapa, ya viene el postre. ¿Qué quieren para cerrar hoy miércoles, ombliguito de la semana? ¿Qué quieren de happy ending, musicalmente hablar? No sea mal pensado. Puede ser merenguito, puede ser una mezcla de mambo, puede ser un set de dembow o reparto. ¿Qué tú quieres? Dime rápido, dime rápido. 1-800-315-9790. Ah, y también voy a elegir el ganador de Instagram, el más activado en los comentarios. Ya voy para allá a chequear quién es el que se activó hoy en los comentarios y te voy a llevar a ver a Dalvin la melodía. Mete para mi hermanito Felipe, Luismi, Yundari, Stevie, Smalls, Lex Cali. Dale para abajo.
2: Gracias, mi tanque, Alex Sensation. Estás escuchando el nuevo Sol 97.1, el líder en variedad y diversión en la Bahía de Tampa. Yo soy el Luismi, mi gente. Por ahí viene Gema del Party de la Tarde con más boletos para Adolescentes Orquesta. También boletos para Ricardo Montaner, Adventure Island. Y también para el cierre de verano, Beach Party, 20 de septiembre, allá en Epperson Lagoon. Recuerda que hicimos el inicio del verano que quedó inolvidable en Miranda.

0: Sacubiche. WhatsApp 813-819-0971. Agréganos en WhatsApp. 813-819-0971 es la línea para llamar también, pero ya tenemos el WhatsApp. 813-819-0971. Y tenemos llamada ganadora de adolescente de orquesta que ya ganó la llamada pasada. Escucha esto. Tenemos la llamada número 9. ¿Cuál es tu nombre?
1: Margarita.
0: Ah, Margarita. Margarita, ¿en qué parte de Tampa nos estás escuchando ahora mismo?
1: En Brandon.
0: Estás en Brandon, Margarita. Si yo te digo que nos vamos a ver adolescentes, ¡felicidades! ¡Let's go!
1: ¡Gracias!
0: Margarita.
1: Muchas gracias. Ya.
0: Pregunta, ¿qué nacionalidad tú eres, mi amor?
1: Boricua.
0: Puerto Rico, HBR, otra cosa. Margarita, ¿con quién tú vas para allá?
1: Con una amiga.
0: Ok, no, no, eres del clan de soltera, pero nunca sola.
1: Así mismo.
0: Ya tú sabes. Felicidades, Margarita. Dile a toda la Bahía de Tampa, ¿cuál es la emisora que te lleva a ver adolescente?
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0: Balvin la melodía, dos tickets. Congratulations. Mañana seguimos el party, mañana jueves clásico, mañana uno de los días favoritos del pueblo. Mañana vamos a recordar a las 11 de la mañana, abro el kiosco aquí en vivo a través de la Mega en Nueva York, New Jersey, Connecticut, Pensilvania, la Mega en la Isla del Encanto, mi gente de Puerto Rico, la Mega en Los Ángeles, mi gente de West Coast, mi gente de Miami, Orlando, Tampa y Los Cayos a través del nuevo Sol con Z y toda mi gente en el DMV, DC, Maryland, Virginia, en la nueva Latino FM y por supuesto toda mi gente en la aplicación La Música App. Deseándoles una linda tarde, gracias por la sintonía y el apoyo. Que tengan una linda tarde, Dios los bendiga. Mete mano mi hermanito Felipe, Luismi, Yundari, Stevie, Smalls, Lex Cali. ¡Dale para abajo!
1: Gracias, mi tanque, Alex Sensation. Estás escuchando el nuevo Son 97.1, líder en variedad y diversión en Tampa. Yo soy el Luismi. Ya está aquí la Barbie del Sol, Gemma G, del party de la tarde con más boletos para adolescentes de orquesta. No cambies de emisora, que tenemos más boletos para adolescentes el jueves 24 de septiembre en el Seminole Hard Rock Hotel and Casino de Tampa. Puedes comprar ya boletos que ya puedes comprar ahí, Hard Rock Café. 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También boletos para el cierre de verano Wish Party, 20 de septiembre en Epperson Lagoon. Ya hicimos el inicio en Mirada, ahora toca el cierre de verano Wish Party desde las 12 del día hasta las 7 de la noche y es un evento para toda la familia. Gema del party de la tarde, porque el party de la tarde acaba de comenzar. Agréganos en WhatsApp 813-819-0971. Envíanos mensajes de voz, envíanos fotos, envíanos lo que tú quieras ahí. 813-819-0971. Y Gema, comienza ya.
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Bienvenido al party de la tarde. Feliz, ¿qué? Ombliguito de semana. Y dicen por ahí que del ombliguito para abajo la cosa se pone más buena. Que tengo para ti, te lo cuento toditito en minutos. Aquí, por el nuevo Sol 97.1. Mientras tanto, disfruta de Baile Inolvidable con Bad Bunny.

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1: El nuevo Sol 97.1, el líder en variedad y diversión en Tampa. Esto fue lo más nuevecito de Karol G junto con Drake. Ahí. Y aquí está lo que tengo para ti el día de hoy, aparte de lo que está ocurriendo localmente. Tengo tus boletos para Adolescentes Orquesta y también para cierre de verano. Todo esto ocurriendo ya mismo en el Party de la Tarde.
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0: 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Con cuidado que hay un accidente, dos carriles derechos bloqueados en la I-275 sentido norte a la altura de la I-4 salida 45B. 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

El nuevo Sol 97.1. Este es el Party de la Tarde. Yo soy Gema. Estoy en vivo a través de la aplicación La Música. Hola, si me estás viendo por ahí. Oye, te cuento que el correo subirá los precios esta temporada navideña. ¿Qué? Te tengo los detalles. A las 3:53 por el nuevo Sol 97.1. Dímelo, Gilbertito.

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0: Nuevo Sol 97.1, el líder en variedad y diversión en Tampa. Este es el party de la tarde. Yo soy Gema, que sí tengo tus boletos para adolescentes orquestas. Oye, fíjate, yo sé que todavía ni siquiera estamos en septiembre, ya estamos a finales de agosto, pero ya empieza el estrés de los días festivos y con eso, pues obviamente los gastos. Y como si no tuviéramos gastos ya suficientes, te cuento que esta temporada los precios para enviar paquetes por correo regular, pues resulta y resalta que van a avanzar, o por lo menos ese es el plan. El Servicio Postal de Estados Unidos propone un aumento temporal, o sea, no es un aumento permanente, es un aumento temporal porque ellos asumen que los regalos están tan baratos y que no tenemos otras cosas más que hacer y que comprar, que ellos, bueno, proponen un aumento temporal para varios servicios de paquetería, incluyendo lo que es el correo prioridad, también el Ground y también el Correo Express. Si la propuesta es aprobada, los nuevos precios van a entrar en vigor el 4 de octubre y durarían hasta el 17 de enero del 2027, o sea, una temporada nada más. Los aumentos van a depender del peso, de la distancia y en algunos paquetes podrían superar los $20. Así que esto todavía es una propuesta, no es que esté pasando ya inmediatamente, pero ya conocemos cómo está la vuelta. Así que lo más probable es que pues sí, vamos a tener que pagar de más si queremos enviar un paquete. Lo que recomiendan es que pues los envíes antes, o sea, antes del 4 de octubre y que les digas, ahí está tu regalito, pues quédatelo ahí hasta diciembre, hasta el 25, si tú te quieres ahorrar unos cuantos dólares a la hora de enviar unos paquetes. Pero oye, si es temporal, si ya están haciendo mucho dinero, porque es en la temporada que el correo pues más paquetes envía, ¿no? Entonces obviamente hay más flujo de dinero para ellos porque lo estamos usando más. Porque encima de eso todavía nos quieren cobrar más. ¿Qué les pasa? Ni que fuéramos unas máquinas de hacer dinero.
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3: 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Te estoy hablando de la rampa de entrada de la 54 Avenida Norte, sentido oeste, desde la I-275, sentido sur. 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

0: de texto por WhatsApp, que de hecho tenemos el WhatsApp activado, 813-819-0971. Lo puedes enviar como texto, como te lo dije, o también por audio, como tú quieras, ¿ok? Envíalo ahora mismo y lo voy a leer justo después de dos canciones.
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En Oso 97.1, este es el party de la tarde. Gema te acompaña dándote la bienvenida a este bellísimo miércoles y por supuesto ha llegado esa hora que tú estabas necesitando todo el día, porque yo sé que tú tienes algo que te está molestando y tú necesitas uno de mis muy sabios consejos. Me lo puedes mandar como mensaje.

El nuevo Sol 97.1, yo soy Gema y voy a leer eso que me enviaste al 813-8190971 para darte un consejo o simple y sencillamente mi no tan humilde opinión. Y este dice así: Gema, dame un consejo tóxico. Ay, yo. Ok, vamos a leer qué pides, ¿ok? Ayúdame a investigar un número. Le marcaron a mi novio y oí la voz de una mujer, pero él colgó.

0: muy rápido y me dijo que era un amigo. Yo no te voy a ayudar con eso, ¿ok? Yo no te voy a ayudar a investigar el número de teléfono, pero te voy a decir lo que tú vas a hacer, ¿ok? Presta mucha atención porque no lo voy a volver a repetir nunca más en la vida. Perdóname, Dios mío. Bueno, checa lo que vas a hacer, ¿ok? Presta atención. Busca primero el nombre de una florería local, ¿ok? Vamos a decir que la florería se llama Rosas Rojas. Entonces, tu mejor amiga o a quien tú le hayas dado este número de teléfono va a enviar un mensaje de texto a ese número de teléfono que tú le vas a dar. Y va a decir lo siguiente. Hola, me comunico de la florería Rosas Rojas y por error perdí tu nota de datos. ¿Me podrías dar tu nombre y tu dirección para poder entregarte este ramo de flores? Obviamente la chica te va a preguntar, ¿y quién me las manda? Y como tú ya sabes que el hombre que está contigo, que es un pan de Dios, jura él, fue o es el que está hablando con ella, tú le vas a dar el nombre, digamos que se llama Pepito. Entonces tú vas a decir, Pepito. Y ya, como ella va a querer recibir las flores que le manda Pepito, o sea, tu novio, te va a dar la información que necesitas.
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2: 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Hay obras viales de larga duración en Hillsboro en la I-4 sentido oeste hacia la I-275 sentido norte y sur. ¿Quieres ahorrar hasta la mitad en tu seguro de auto? 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

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Este es el party de la tarde. Yo soy Gema y el día de hoy tenemos aquí como que un temita un poquito controversial. Y yo necesito que tú me digas qué tú estás pensando o cómo tú ves las cosas. Se puede ir para un lado o para el otro. Ya tú sabes que si tú participas te puedes llevar un par de boletos para Adolescentes Orquestas. Y el asunto está así. Presta atención porque todo mundo tenemos amigos. Bueno, yo quiero asumir que todo mundo tenemos por lo menos un amigo. Y la pregunta del día de hoy. Escúchala. ¿Qué es peor? Un amigo que tú consideres amigo, ¿ok? Un amigo que tú consideres amigo. Hable mal de ti. Olvídate de que un amigo hable mal de ti, no es tu amigo. Yo entiendo eso, pero tú no sabes eso. Es tu amigo que hable mal de ti, o un amigo que cuando hablen mal de ti no te defienda. La pregunta es, ¿cuál es peor? ¿Un amigo que hable mal de ti, o un amigo que cuando hablen mal de ti nunca te defienda? Yo necesito que tú me digas cuál es el meollo del asunto, o sea, más o menos cómo tú piensas, porque las opiniones pues obviamente siempre van a estar divididas, porque obviamente pues si tienes un amigo y tu amigo habla mal de ti, eso puede ser peor, porque imagínate, estás confiando en esta persona, le estás contando a lo mejor tus cosas, estás platicando de tu vida, de tus cosas, y él luego va y chismea o habla mal de ti, o no sé, le dice a las personas, sí, tú así la has de ver bien bonita, pero vieras que no le gusta ni siquiera bañarse, o ella es media, o él es medio cochinito en esto o en lo otro. Pero también está la otra perspectiva, donde un amigo que nunca te defienda. Porque pues los amigos por lo regular se supone que si tú eres mi amiga, una amiga de verdad y yo te quiero mucho y alguien está hablando mal de ti enfrente de mí, obviamente yo no creo que yo me voy a quedar absolutamente callada, porque ¿por qué? Yo, si yo te conozco y tú estás expresándote así de ella o de esta persona que yo también, ¿me entiendes? Entonces yo considero que es bueno que tú hables. Porque entonces no sería yo, no sé. No me gusta que hablen mal de una persona que yo conozco sabiendo que eso es una mentira. Pero aquí la opinión mía, la importante, sino la tuya. ¿Qué es peor? ¿Un amigo que hable mal de ti? ¿O un amigo que no te defienda cuando están hablando mal de ti? Participa si te vas a ver a Adolescentes Orquestas. 813-8196.

0: 813-819-0971. Regreso con tus respuestas.
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0: El nuevo Sol 97.1, el líder en variedad y diversión en Tampa. Ese es el party de la tarde. Yo soy Gema, estoy completamente en vivo a través de la aplicación La Música. Y se encendieron las líneas, fíjate. Como que les trajo algún tipo de recuerdo, les movió algún tipo de no sé qué, que a lo mejor ustedes no sabían porque han de haber tenido experiencias con amigos como este. Y el tema de hoy fue exactamente de que qué es peor, un amigo que hable mal de ti o un amigo que no te defienda cuando hablen mal de ti. Y sí, yo sé que las dos están feas, ¿ok? Pero estamos hablando de cuál es peor. Obviamente, pues uno no quiere estar rodeada de este tipo de personas, pero estas personas están alrededor de uno. ¿Y qué le vamos a hacer? Ya tú sabes que si tú participas, te vas a poder ir también a disfrutar de Adolescentes Orquestas, que es el privado en vivo que... Adolescentes Orquesta, que es el privado en vivo que tenemos aquí en el Nuevo Sol 97.1. Así que me voy directamente a las líneas telefónicas, al 813-819-0971, que entérate que tenemos WhatsApp. Así que también puedes enviar mensajes a ese número a través de WhatsApp y de ahí nos podemos comunicar también, ¿ok? Muchas maneras de estar en contacto. ¿Aló? ¿Con quién hablo?
1: Adonis.
0: Muñeco, dime qué es peor, ¿un amigo que hable mal de ti o un amigo que no te defienda?
1: Los dos, ninguno de los dos sirve. Con amigos como eso no hace falta tener enemigos.
0: No, pero tienes que escoger uno peor. ¿Cuál sería peor?
1: Peor, el que hable mal de ti.
0: Ese para ti es peor, el que no te defiende, pues ay, como quiera, no lo quieres, pero el otro es peor.
1: Está bien claro, porque ya se considera amigo tuyo y está hablando mal de ti a tu espalda. Los que están hablando mal de ti y él no lo defiende son los otros, no él.
0: Tienes toda la boca llena de razón.
1: A lo mejor es un poco cobarde y no se atreve a defenderlo.
0: Ah, bueno, entonces a ese como, lo perdonas.
1: Sí, puede ser que lo perdone, porque no sé.
0: Sí, pero ¿verdad?
1: Con amigos como eso no se falta tener enemigos.
0: ¿Verdad? ¿Quién quiere esos amigos? Vamos a sacar una llamadita más, 813-819-0971. ¿Aló? ¿Con quién hablo?
2: Kelvin.
0: Kelvin, cuéntamelo, muñecote, ¿qué es peor? ¿Un amigo que habla mal de ti o un amigo que no te defiende?
2: Las dos son peor.
0: No, tienes que escoger una. Uno peor.
2: Ah, bueno, ¿cómo la pregunta?
0: ¿Qué es peor? ¿Un amigo que habla mal de ti o uno que no te defiende cuando hablan mal de ti?
2: El que no te defiende cuando habla mal de ti.
0: ¿Por qué? ¿Qué tal si no se quería meter en problemas y quiso mejor mantener todo como en paz y amor? A ver, ¿tú defenderías a un amigo si están hablando mal de él enfrente de ti?
2: 1000%.
0: ¿Lo has hecho?
2: Sí,
0: ¿Y te has enemistado con las personas?
2: No me he enemistado, pero simplemente le digo que no hable mal de él delante de mí.
0: Ah, Kelvin, yo ando buscando amigos como tú. Ando en busca.
2: Ah, bueno, perfecto, somos amigos.
0: No me cuelgues, que regreso contigo. Vamos con una llamadita más, 813-819-0971. ¿Qué es peor? ¿Un amigo que hable mal de ti o un amigo que no te defienda cuando hablan mal de ti? Aló, ¿con quién hablo?
3: Hola, por eso al fin puedo comunicar contigo.
0: Ay, muñeca, ya lograste comunicarte conmigo.
3: Sí. Hola, mira, habla ya, Milene. Y entonces yo pienso que las dos cosas son muy malas, pero es más malo el que habla mal de ti.
0: ¿Ese es más malo que el que no te defiende?
3: Es que las dos están, yo digo que están de la mano, porque el que no te defiende es la misma cosa, es como que piense que lo que están diciendo de ti es cierto, pero, al no defenderte.
0: Pero tienes que escoger una.
3: Ah, yo pienso que el que habla mal de ti, definitivamente.
0: Porque el otro también está muy fuerte, porque imagínate que estén inventando un chisme horrible y que me estén llamando a mí hasta no sé qué, mala madre, negligente, y no me defienda.
3: Sí, no, eso está malísimo, pero hay personas que de repente se pueden quedar calladas para evitar problemas, según ellos. Entonces, por lo menos, mientras no den una opinión ni de que están de acuerdo ni de nada, pues bueno.
0: A mí no me importaría evitar problemas por mi mejor amiga que me la estén tratando mal y me la estén insultando, ¿eh?
3: Sí, no, definitivamente, somos iguales. Yo los mando allá, por allá.
0: No, dilo como es, que se vayan pa'l
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Pues mi Zora favorita. Pero antes déjame te cuento que Shakira le pidió a MrBeast abrir, construir escuelas en Colombia. Y tú tienes que saber todo lo que está pasando porque las escuelas sí las va a construir. Pero con él, quién sabe. 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

0: Peloso 97.1, el líder en variedad y diversión en Tampa. Este es el Fari de la tarde. Yo soy Gema, dándote la bienvenida para ti que acabas de sintonizar. Estoy en vivo a través de la aplicación La Música y también a través de nuestra cuenta de TikTok, el Sol 971 FM. Tengo para ti un par de boletos para cierre de verano en Epperson Laguna. Esa laguna está impresionante. Va a haber muchísima diversión que, por supuesto, tú no te vas a querer perder. Lo único que te tienes que preocupar es por llevarte el bikini, porque aquí yo te voy a dar los boletos. Yo te cuento que Shakira, tú sabes que al final del mundial ella conoció a Mr. Beast, y en las pláticas que estaban teniendo ellos, pues como que quisieron, o ella le propuso hacer algo, hicieran algo juntos, y Shakira dijo, bueno, algo en Colombia, escuelas. Es más, déjame te pongo el audio para escuchar exactamente cómo fue la conversación y de ahí retomamos.
1: Okay, what should we do?
2: We should build schools.
1: Build schools,
2: there
1: maybe.
2: So many kids Barranquilla. Tom Cruise just said Barranquilla.
1: Hey guys, let us know if we should build some schools in Colombia. I would love to. Sounds amazing.
0: En esa plática quedaron en que harían algo de escuelas en Colombia, en Barranquilla para ser exactos. Pero después de los terremotos, la conversación, o más bien lo que Shakira hizo, fue movilizar más bien ese plan, dejándolo de cierta manera fuera a Mr. Beast. Me imagino que a lo mejor ella ni siquiera tuvo la cabeza para hablar con él y simple y sencillamente tomó otras decisiones para apoyar a su natal Colombia. Y esto fue lo que ella dijo en una entrevista. A ver si se oye.
2: Y que sepas que hoy tenemos la noticia de Alfa Alcalde, que vamos a estar construyendo 10 escuelas en Chocó, con Javier Costa y su fundación.
3: Qué buena noticia.
0: Bueno, el audio no se escucha muy bien porque como que se escucha medio mal, así que mejor te voy a decir lo que ella, con lo que ella se comprometió. Porque ella se comprometió justo unas semanas después, junto con Howard Buffett y su fundación Pies Descalzos, a construir 10 nuevas escuelas en Chocó, además de apoyar la reconstrucción de la Universidad Tecnológica del Chocó. El proyecto anunciado, que quede bien en claro, no tiene nada que ver con Mr. Beast y la plática que ellos tuvieron. Me imagino que más adelante a lo mejor van a hacer algo juntos, porque a ella sí le interesaba. Ella, de hecho, estaba muy contenta con esa idea de hacer algo con él. Y por el audio que acabamos de escuchar, parece ser que él fue quien se lo propuso, ¿cierto? Así que qué bueno por Shakira. Para Shakira siempre ha sido muy importante la educación de los nenes de Colombia. Siempre. Ella siempre ha trabajado en pro de la educación. Así que muy bien por ella. Se une a los artistas, que obviamente era de esperarse. Era de esperarse que Karol G hiciera algo. También Nicki Jam salió haciendo algo. Maluma salió haciendo algo. Así que era de esperarse que Shakira también se iba a unir para reconstruir todo lo que pasó allá en Colombia. Y ella lo está haciendo en las escuelas, lo cual es bien importante.

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Yo soy Gema, este es el party de la tarde. Si tú acabas de sintonizar, oye, tú has sintonizado muy buen tiempo, porque chécate tú esto. 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

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Aquí están tus boletos para Epperson Lagoon. La llamada número 5 se los lleva. 813-819-0971. Te llevo al cierre de verano del Nuevo Sol 97.1 en Epperson Lagoon. 813-819-0971. La llamada número 5. Que tenga listo su chiquini. Se va a disfrutar con nosotros y el Nuevo Sol 97.1.

0: El nuevo Sol 97.1. Estoy buscando la llamada número 5 para que se vaya a Emerson Lagoon. La llamada número 5. Eres la llamada número 1. Llamada número 2. Llamada número 3. Llamada número 4. ¿Aló? ¿Con quién hablo?
1: Gary.
0: Gary, eres la llamada número 5. ¿Y sabes qué quiere decir eso?
1: Sí, que he ganado los boletos.
0: Te vas para Emerson Lagoon, ya tienes un chiquini listo.
1: Ok, claro que sí.
0: Porque es chiquini, ¿eh? No es bikini. Ah, eso es más chiquito, sí, claro, que el bikini.
1: Claro que sí, para esta temporada de verano eso es lo que tenemos.
0: Dime cuál party te lleva.
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0: 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Se reporta un accidente por la 586 East, carril de giro a la derecha bloqueado, alternativa US 19 Norte en la SR 586. 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

0: 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Yo soy Gema y escucha bien esto porque nos vamos a Juntos y con Ritmo.
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0: Desde el centro de tráfico de Estrella Insurance. Obras de construcción en la carretera. La carretera está reducida a un solo carril por la calle 15 Norte entre la avenida East Palm y Nuquio Parkway. 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
2: 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Congestión vehicular en el condado de Manatí en la SR 684 Cortez Road Oeste, después de la 125 Street Oeste. 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
6: Un aplauso para mami y papi, porque en verdad rompieron.

Sol 97.1, Yuclenis Torres en tu radio. Feliz miércoles, ombliguito de semana, lista para llevarte la mejor música y pendiente porque cada hora te vas a llevar boletos para nuestro privado en vivo con los adolescentes. Mientras tanto, súbele, aquí está Karol G, la disfrutas por el nuevo Sol 97.1.

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Sol 97.1, Yuclenis Torres en tu radio, llevándote la mejor música en este miércoles por la noche. Y los Rays presentaron su plan delegado para el nuevo estadio en Tampa Bay. Te cuento más a las 7:25. Aquí está Luis Figueroa, 5 minutos, y la disfrutas por el nuevo Sol 97.1.

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0: Se está pronosticando un verano extremadamente caluroso, alcanzando los 97.1 grados.
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0: 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Yuglenis Torres en tu radio. Y los Tampa Bay Rays presentaron su plan de legado para el nuevo estadio en Tampa. El proyecto, valorado en $2,400 millones, contempla beneficios comunitarios, viviendas asequibles, oportunidades laborales y apoyo a pequeños negocios. De aprobarse, los Rays van a permanecer en Tampa por al menos 35 años.
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Sol 97.1, Yuclenis Torres en tu radio, llevándote la mejor música en este miércoles por la noche. Y ahora estoy mucho más cerquita de ti con nuestra línea de WhatsApp. Comunícate al 813-819-0971. Deja el mensaje que tú quieras y yo te saco al aire.

0: Ay, bendito, qué calor tan brutal está haciendo. 97.1 grados.
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0: 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Yuclenis Torres en tu radio. Y yo no me he olvidado de ti. Yo sé que tú quieres tus boletos para ir a disfrutar de los Adolescentes Orquesta. Y claro que te los voy a regalar en la próxima hora. No le cambies, por ahí vengo con música de Víctor Manuel, J Balvin y Los Adolescentes.
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